0: Perdónenme. Les digo, primer semana y seguimos aprendiendo.
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0: en el 107.5 FM.
1: Así se llama el programa y esa es la frecuencia de RMX. Si no la han guardado, que están esperando, nomás pónganla ahí, 107.5, le pican al número uno, así un ratito, y ya se queda guardada para que no se vayan a perder ni un detalle, ni una propuesta, ni un programa, ni una voz, ni una canción.
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0: Y si el bajo se les hace conocido, no están alucinando, es una interpolación.
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0: Claro. Porque ustedes pueden recordar luego que escuchan ese bajo en Deal With It. Y se me van directito a este clásico de New Order. La canción se llama Blue Monday. Irónicamente, conectando el inicio de semana bajoneado con el fin de semana arriba. Así es la propuesta de...

mientras suena New Order, yo le agradezco a Alberto, que estuvo en los controles la primera media hora de Gen, pero llevaba horas. También siendo parte de RMX. Y ahora entra Juan Manuel. Porque no los había nombrado en toda la semana, pero si no se hubieran sumado con sus manos en la cabina central, nosotros no estaríamos al aire. Porque esta estación la estamos construyendo todos juntos, también ustedes. Y ay, como urge ir a un conciertillo, ¿no? Ya hace falta. Mira, yo les voy a retar a que le den la vuelta al cuadrante. No tengo broncas. Estamos seguros de lo que estamos ofreciendo en este momento, que son las 6:09 de la tarde. Denle la vuelta al cuadrante. Y díganme si pueden superar esta presentación que se dio en Coachella. Cuando los Nine Inch Nails, liderados por Trent Reznor y Boys Noize, reversionaron. Denle la vuelta, a ver. Y nos vemos aquí en unos segundos. Nos vemos cerca. Más cerca. Pegaditos.

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listos para sacar el Shazam. Porque la siguiente canción es lo que provocó cuando la escuché por primera vez. Esa sensación de decir, este momento, algo estoy sintiendo y no quiero que se quede en el pasado. Entonces, sáquenlo por favor, para que detecte la siguiente canción. Oh, miren, para eso es la radio. Yo les digo que el proyecto se llama Fat Dog y la canción es Shit Love. Y así, el Shazam ya no lo necesitan. Lo que necesitábamos era escuchar esto en RM.

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11: Amelia de Moldenberg anunció que Chicken Shop Date llega a su fin después de 12 años al aire. La serie final va a celebrar todo lo que fue el programa, según sus propias palabras. Lo que empezó como un proyecto estudiantil en YouTube se convirtió en uno de los formatos de entrevista más originales de la última década. Por ahí pasaron desde Louis Theroux hasta Billie Eilish, todos comiendo pollo frito en locales de barrio. De Moldenberg convirtió la incomodidad en arte y ahora sabe que es momento de cerrar el changarro.
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2: Muy bien. Si apenas nos están sintonizando, si en todo el día estaban en otro lugar y no se han dado cuenta que estamos regalando boletos para un concierto, pues pónganse truchas porque el próximo martes viene a Guadalajara David Byrne. Lo pueden conocer por su proyecto solista o lo pueden conocer por ser parte de una banda llamada Talking Heads. Estará sucediendo este show en el Auditorio Telmex el próximo martes. El fin de semana tiene sus presentaciones en Ciudad de México y esta mañana estuvo en entrevista con Gonzalo Oliveros. Y la forma en la que pueden participar por esos boletos es mandando su nombre completo y su correo electrónico a nuestro CM. Nuestro CM está con muchas ganas de conocerles, entonces mándenle su nombre completo y correo electrónico a nuestro CM a través de Instagram. Hay un DM, nombre, correo. Y yo les sugiero que el correo que le manden sea un correo que tengan activo y sobre todo ligado a su cuenta de la boletera, ¿ok? A Ticketmaster, pues. Porque así es como vamos a estar dando los boletos. Ya estamos en el 2026. Vamos a usar la menor cantidad de papel posible. Entonces, los boletos digitales se mandan en plataforma de boletera. Entonces, manden su nombre completo, su correo electrónico, el que está ligado a la boletera, y mándenlo a la cuenta de RMX Radio en Instagram. Que déjenme ver cómo vamos con esta cuenta. Yo sí estoy muy sorprendido cómo RMX tenía 100,000 seguidores en Twitter. 100,000. Pero tenía como 23,000 en Instagram. Y ahora ya vamos como en 28,000. Está bonito, ¿no? Y no porque nos obsesionemos con un número así como si fueran oyentes mensuales en Spotify, sino porque quiere decir que hay gente que se está sumando. Y yo quiero saber quién descubrió RMX esta semana. Nomás estamos pensando en la gente que pues ya nos conocía, que nos sintonizaba en alguna de las épocas de RMX 7 años o más atrás. Pero estoy seguro que debe haber gente que pues que de repente le puso en el 107.5 y dijo, ¿qué es esto? Y se quedó, ¿no? Si tú escuchaste por primera vez RMX esta semana, házmelo saber en @pavlog en cualquier red social. No importa. Yo tengo WOF. No sé si saben qué es WOF. WOF es una especie de buzón general de todas las redes sociales. Entonces, si me mandan un WOF, el WOF me llega de Twitter, de Instagram, de Snapchat, de TikTok, por correo, me suena el teléfono. Es un WOF. Y es una idea que yo desarrollé. A ver si pega. Entonces, si me mandan un WOF a través de @pavlog, me va a llegar su mensaje por todos lados. Gran emprendimiento, ¿no? Bueno, entonces, si quieren escuchar a David Byrne próximamente, será el martes en el Auditorio Telmex. Si lo quieren escuchar el día de hoy, pues entonces, ¿qué les parece si lo ponemos en este momento junto a Saint Vincent? De su colectivo, en un álbum llamado Love This Giant. La canción se llama Who. Ponemos en este momento junto a Saint Vincent. De su colectivo, en un álbum llamado Love This Giant.

0: Ya saben, la vía de comunicación,
1: arroba Pavlok.
0: Lo que les dije de los boletos para verlo a él solo con nuestro CM RMX Radio. Y ahora, como intro de película de Spider-Man, pongamos algo de Los Ramones. ¿Les parece? Para que se balanceen como si estuvieran en las calles de Nueva York.

Sí, gran intro el de Spider-Man con esto de los Ramones. Y no olviden que este fin de semana también es el aniversario del C3. 12 años del C3. Y no solamente será una fiesta en el C3. Será una fiesta en Guadalajara. Porque dijeron, vamos a irnos a diferentes espacios. Y que suene mucha música.

0: Javi se la rebo. Parte de la celebración del aniversario del C3 que estará en muchos, muchos lugares. Yo les recomiendo que lo revisen ahí en arroba C3 Stage, porque son 1, 2, 3, 4, 5, 6, 7, 8 lugares que tendrán diferentes números musicales, artistas, DJs, de todo, una celebración de esta ciudad de Guadalajara, porque los foros como las estaciones de radio son muy importantes para que la música siga haciendo eco y resuene.
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9: The Streets anunció tres fechas más en Reino Unido para el invierno de 2026, extendiendo la gira dedicada al disco A Grand Don't Come For Free. Las nuevas fechas llegan tras una exitosa serie de shows veraniegos.
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Ahí viene Zoé a la pantalla grande. Estén muy pendientes, porque la historia de Zoé, la música, sus conciertos, sus discos, su nombre, todo, todo merece que se vea también en la pantalla grande. Y por supuesto que nosotros en RMX queremos acercarlos a ese tipo de experiencias, no solamente las que suceden en los escenarios o lo que sucede en la radio, sino también lo que puede llegar a suceder en el cine. Ellos son dos, pero suenan como a 10. Son Royal Blood. La canción se llama 10 over 10. Aquí en Gen, a través de RMX.

Sí, suena como a 10. Y pensar que son 4 cuerdas y una batería. Los Royal Blood. Y en noticias con GDR MX, esta semana una banda de Suecia sacó música que grabó en México y hablo de ellos, los Hives. Live desde Querétaro. ¡Wow! Habrá que escucharlo completo, ¿no? Mientras tanto, Main Offender.

señores, en vivo desde Ciudad de México y desde Guadalajara y desde Monterrey. Es en vivo desde Querétaro, un vinilo que sacaron, pues que graba nuestro país. A ver, y seamos honestos, es que en Querétaro hay escena y eso también tiene que ver porque en algún momento esta estación sonó allá. ¿No? Digo, hay que reconocerlo, que la semilla de RMX ha estado en diferentes ciudades. Porque llegó a través del FM, a través de un festival, incluso en línea. 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

África, incluida en el álbum de covers de Weezer, está bueno ese disco, si no se lo han dado. Es de esos álbums que sirven para amenizar, poner de fondito en la reunión. Me queda una canción, ya me voy a despedir, pero me quedé pensando un poco con el cierre que tuvo Pada en Festín el día de hoy, porque Pada lo pueden escuchar antes de este programa, lo escuchan de 4 a 5 y media a través de RMX. Anterior a Pada está Jair Cardoso. Pero me quedé pensando en las brújulas que tenemos en nuestro día a día, las personas que nos van marcando tal vez desde otro plano hacia dónde tenemos que dirigirnos, y yo no podía terminar esta semana sin poner una canción, porque el primer día le dije a mi hijo que le iba a dedicar todas, absolutamente todas las canciones que iban a sonar en esta estación de radio y que fueran presentadas por mí. Entonces, pues me quedé pensando un poco también en mi otro hijo, y me quedé pensando también en lo que pasaba en mi vida hace 7 años. Entonces, pues un poco en este paréntesis de la ausencia de RMX, también en ausencia de mi otro pequeñín, que es mi brújula y que seguramente también me acompaña todos los días. Y sí, como bien dice Pada, somos seres humanos, no solamente somos locutores, y a veces se nos cierra la garganta y no podemos hablar para decir lo que sentimos, porque tenemos emociones ahí a flor de piel. Afortunadamente, en 7 años, cuando digo su nombre, se me llena el corazón. Así es que es para ti, Román. Y para ustedes, si en estos 7 años... tienen a una persona más pequeña con sus ojos, con sus orejas, con su boquita, con su sonrisa, con su mirada. Y que cuando los ven, les sale una lagrimita. Gracias, quédense en RMX, yo soy Pablo González. Esto es

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1: Se grabó, ¿no?

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estamos listos para regresar al aire.

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2: Hola, ¿qué tal? Bienvenidos todos. Los saludo con muchísimo gusto. Hoy jueves 3 de septiembre, yo soy Jania Novel. Les agradezco que nos escuchen aquí por Audiorama Comunicaciones en todo el país. También muchísimas gracias por escribirnos, comentarnos, sugerirnos en nuestras redes. Estamos en todas las plataformas. Estos son los temas que tenemos preparados para hoy. Hacienda y la Secretaría Anticorrupción tienen información sobre señalamientos de Amílcar Olán, amigo de los hijos de López Obrador. ¿Cómo vieron el informe, el segundo informe de la presidencia? ¿Qué opina la gente? Kilómetro cero, la grilla en el turismo y la paseadera. Nuestra editorial, la reflexión del día, más todo lo que se sube en esta hora de Buena Radio. Vamos a las noticias de hoy, lo que ustedes leerán mañana en las primeras planas. Tatiana Flores, ¿qué nos tienes?
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4: Gracias, Jania. Muy buena tarde. Esta es la información. El Hospital General de México, Dr. Eduardo Liceaga, confirmó un brote de salmonela que afectó a 135 médicos residentes y de alta especialidad. El brote fue identificado el 31 de agosto. 41 personas permanecen hospitalizadas bajo vigilancia y tratamiento. La gobernadora de Veracruz, Rocío Nale, confirmó que tres sobrinos de López Obrador, hijos de su hermano Arturo López Obrador, trabajan en la administración estatal. Rechazó que haya nepotismo y dijo que tienen derecho como cualquier otra persona. En el Estado de México integraron los cuerpos del tecladista del grupo Camilo VII, Jonathan Meléndez, y su familia, quienes fueron asesinados supuestamente por un socio del músico. Familiares realizan los velorios en Tlalnepantla. El niño de 6 años que sobrevivió al ataque ya está con su familia. El productor Luis de Llano fue detenido en la Ciudad de México por 2 órdenes de arresto en su contra por el incumplimiento de una sentencia en el caso de la cantante Sasha Sokol. No se ha disculpado públicamente con la artista y tampoco ha pagado la multa que le impusieron al encontrarlo culpable de daño moral contra Sasha por haber tenido una relación cuando ella tenía 14 años y él 39. En Guadalajara, Jalisco, detuvieron a 3 hombres buscados por el FBI señalados por fraude electrónico con criptomonedas y operaciones con recursos de procedencia ilícita. La SEP propondrá un acuerdo nacional para restringir el uso de teléfonos celulares y otros dispositivos digitales en escuelas de educación básica, principalmente en primarias y secundarias. En caso de alguna excepción, los alumnos podrían llevar a la escuela estos aparatos, pero deberán permanecer en un lugar destinado para ello. Jania, hasta aquí con la información.
2: Muchas gracias, Tatiana Flores, con la información puntual. Vamos a la conferencia matutina, básicamente política. Escuchemos.
5: Son 2 temas paralelos. A Estados Unidos les interesan 3 temas. Migración, seguridad y comercio. A nosotros también nos interesan otros temas. Y además, en los 3 temas hablamos siempre de la colaboración y reciprocidad. En el tema de migración, así como apoyamos, pues también pedimos que tiene que haber cooperación para el desarrollo. Es decir, no puede ser que siendo vecinos busquen que no le vaya bien a México, porque si no le va bien a México en el terreno económico, pues va a haber más migración. Eso es la historia de México. Entonces siempre es recíproco. En el caso de la seguridad, pues ya conocen nuestra posición, hemos dicho aquí varias veces. Ellos buscan que no haya entrada de distintas drogas de México hacia Estados Unidos. Y nosotros siempre hemos dicho, pues sí, pero que no haya armas que vengan de Estados Unidos a México y también que atiendan el tema del consumo en los Estados Unidos. Y en el tema del comercio, pues lo que buscamos es un trato recíproco y las mejores condiciones para México. Entonces, ese es el diálogo que tenemos con ellos. Y la verdad es que fuera de algunas declaraciones de algunas agencias o personas en general, que muy influidas también por sus elecciones en noviembre o por una visión de que pueden decidir sobre México, fuera de ello, que es más declarativo, en general las relaciones de respeto mutuo, y así queremos que siga siendo.
2: Bueno, pues ahí la mejor opinión la tienen ustedes. Vamos a seguir hablando del tema, por supuesto. Gobernar es mucho más que administrar un presupuesto o dictar decretos. Es un ejercicio pragmático donde convergen las decisiones de política pública, la coordinación del gabinete y, de manera fundamental, la narrativa con la que se explica el rumbo del país. En esa intersección, entre lo que se hace y cómo se comunica, se define el verdadero estilo de gobernar. Un sello personal que a lo largo de la historia mexicana ha oscilado entre la mano dura, la ligereza, la delegación técnica o, en algunos casos, la evidente incapacidad. El diseño del poder presidencial no es uniforme. La historia reciente nos muestra cómo distintos mandatarios buscaron amurallar su gestión, respaldándose en figuras clave como parte de su estructura. Carlos Salinas de Gortari, por ejemplo, depositó la bisagra del diseño estratégico y la inteligencia política en la sombra de Córdoba Montoya. Décadas más tarde, Enrique Peña Nieto construyó un eje de gobierno sumamente dependiente de la visión y concertación de Luis Videgaray. Eran esquemas donde la toma de decisiones pasaba necesariamente por un superasesor o un hombre fuerte del gabinete. En el caso actual, con la presidenta Claudia Sheinbaum, se observa una dinámica distinta, un ejercicio del poder que se perfila de manera mucho más personal, directa y en soledad. Esta forma de ejercer la presidencia implica un control operativo estricto, pero también un riesgo asimétrico. Si se comete un error, el costo recae directamente y sin amortiguadores sobre la silla presidencial. Sin embargo, cuando se cosecha un acierto, la narrativa no se atribuye a la genialidad de un secretario en particular, sino que se asienta y capitaliza como un logro orgánico del movimiento de izquierda. Es precisamente en este punto donde la estrategia de comunicación adquiere una dimensión quirúrgica. Gobernar hoy requiere dominar el arte de la amplificación y la atenuación para preservar el proyecto político y mantener al partido en el poder. Los éxitos, programas e hitos de gobierno se proyectan con máximo volumen, casi gritándolos. Al mismo tiempo, las fallas, crisis o contradicciones deben ser matizadas, encuadradas, atenuadas en el discurso público, yo diría que hasta escondidas. Así el desgaste natural del ejercicio gubernamental. Hoy en día, envueltos en la estridencia de la coyuntura y la polémica cotidiana, se cae con facilidad en el aplauso automático o en la crítica visceral. Poco se analiza, muy poco. Sin embargo, la verdadera arquitectura de la comunicación política, esa maquinaria silenciosa, pero constante, que no solo informa lo que el gobierno hace, sino que determina cómo debe ser percibido el poder en el México de hoy. Hasta aquí nuestra opinión, nuestra reflexión, nuestro editorial del día. Hacemos una pausa, regresamos con los temas del día para entender la noticia. Síganos en nuestras redes, arroba Jania Novel Noticias. Estamos en todas las plataformas, descarguen también nuestra aplicación de Audiorama. Y platíquenos, queremos escuchar tu voz. 9995-9295-42. Está muy facilito. Ahí apúntenlo o apréndenselo. Escríbanos. 9995-9295-42. Hacemos una pausa. Quédese conmigo, soy Jania Novel. Regreso.
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2: Jorge Amílcar Olán, ¿le suena el nombre? Jorge Amílcar Olán Aparicio. Es un empresario tabasqueño identificado por diversas investigaciones periodísticas como cercano a los hermanos Andrés Manuel y Gonzalo López Beltrán, los hijos del expresidente. Bueno, pues este hombre ahora aparece relacionado con una nueva estructura empresarial creada en Estados Unidos. Iván Alamillo, periodista de Mexicanos contra la Corrupción y la Impunidad, documentó que en junio de 2026, Olán construyó en Texas una nueva empresa. Se llamaba esa empresa original se llamaba Stone Basáltico LLC. Después surgió Basalt Group LLC. Está relacionada con personas que ya habían aparecido en investigaciones justo sobre el negocio del basalto para obras ferroviarias. Qué buenos amigos tenemos, ¿no? Entre la familia y todo queda en la familia y los más cercanos. Justo sobre el tema y esta investigación vamos a platicar pues con el autor de la misma, con nuestro colega Iván Alamillo, a quien saludo con muchísimo gusto. Iván, muchísimas gracias por estos minutos de tu tiempo.
8: Hola, Jania, buenas tardes. No, al contrario, un gusto estar aquí contigo.
2: Muchísimas gracias. ¿Por qué vuelve a aparecer este hombre, Amílcar Olán, en estas investigaciones que realizan ustedes? ¿Qué hizo ahora?
8: Claro, pues mira, lo que estamos revelando, lo que ya revelamos hace unos días en mi caso de la corrupción, es que este personaje, Jorge Amílcar Olán Aparicio, que es un amigo cercanísimo de Andy López Beltrán y a quien hemos ido estando reporteando porque descubrimos que pues recibió contratos multimillonarios durante el gobierno de López Obrador, contratos en el sector de medicamentos, contratos en el Tren Maya, contratos en la refinería Dos Bocas, etcétera, pues ahora constituyó nuevas empresas, nuevas compañías en Estados Unidos. Y el timing, el contexto en el que esto sucede es muy interesante porque Amílcar Olán constituye la primera empresa en Estados Unidos, particularmente en Texas, el 25 de junio de este año. Esta compañía se llama Stone Basáltico. En ella él es el único accionista y su tía, que lleva ya varios años viviendo en Estados Unidos, pudimos descubrir, es la agente de la empresa. La agente es una figura en donde fungen como para recibir notificaciones judiciales. Pues bueno, el 25 de junio él abre esta empresa allá en Texas y todo esto en medio del escándalo de la cancelación de la visa de Andy López Beltrán. Andy López Beltrán anuncia o hace pública que se le revocó su visa estadounidense a inicios de agosto, sin embargo no tenemos la certeza de cuándo se le revocó la visa exactamente. Puede que esto haya sido ya hace unos meses, ¿no? Que no haya sido precisamente en agosto, sino que haya ocurrido antes, ¿no? Entonces, pues es en medio de todo esto, de todo este contexto que su amigo cercano Amílcar Olán abre esta compañía en Estados Unidos. Algo que nos parece muy intrigante y muy relevante es que el mismo día en que Amílcar Olán constituye esta primera empresa, Stone Basáltico, una operadora, una presunta operadora de él, que se llama Silvia Cárdenas Arias, Latinus ha revelado audios en donde esta mujer, Silvia Cárdenas Arias, pues sería la operadora de Amílcar en la venta de balasto, que es esta piedra que da por debajo de las vías del tren, para las obras del Tren Maya y del Tren Interoceánico. Pues esta mujer el mismo día constituye una segunda empresa llamada Kincar LLC. Y posteriormente, unos días después, el 2 de julio, la empresa de Amílcar y la empresa de su operadora de Silvia se asocian para dar a luz a una tercera sociedad llamada Basalt Group LLC. Esta tercera y última empresa, si te das cuenta, pues es una especie de matrioshka rusa, por así decirlo, porque si uno la ve, si uno ve su acta constitutiva, pues tiene como accionistas otras dos empresas, ¿no? Y esto se hace, hemos visto en los últimos años, pues para ir dificultando el rastreo de los accionistas o de los beneficiarios finales de las compañías, ¿no? Yeah. Para ir ocultando o ofuscando este rastro.
2: Sí, las constituyen como unas, dices, estas muñequitas rusas matrushka que una trae otra adentro y así, y como si fuera una cebolla en capas, ¿no? Para difícilmente llegar hasta el centro, al origen de quién es realmente el dueño. Y entonces esta investigación, Iván, nos lleva a este entramado y esta madeja compleja de conflicto de intereses y del, déjame utilizar ya el delito como tal, como el lavado de dinero.
8: Pues podría ser una opción. Creo que lo que esta revelación que estamos haciendo genera es abrir la pregunta, la incógnita de por qué Amilcar Orlandi fue a Estados Unidos a abrir estas empresas en este momento, ¿no? Digo, durante todo el año hemos visto que Estados Unidos lleva ya cercando a políticos de Morena, cercando a gente cercana al expresidente López Obrador, investigando el tema del huachicol fiscal, y es en este ámbito que Amilcar va y constituye estas sociedades, ¿no? Entonces, pues esto abre la pregunta de si quizás Amilcar ya esté colaborando con el gobierno estadounidense, con la fiscalía de Estados Unidos, pues para aportar lo que sea que sepa sobre Andy López Beltrán y sobre ese círculo presidencial. Las empresas, si te das cuenta en sus nombres, tienen las palabras basáltico y basalt, ¿no?
2: Sí.
8: Ahora sí que en el nombre ya en la penitencia, probablemente las haya abierto para seguir operando también en el negocio del balasto aquí en México. Recordemos que hay varias obras ferroviarias en curso, no solamente el Tren Maya, está el Tren Querétaro-Nuevo Laredo, por ejemplo, entre otros. Entonces cabe la posibilidad de que él las haya constituido para seguir operando a través de ellas la venta de balasto.
2: Sí.
8: Nosotros revisamos plataformas de comercio exterior para ver si había exportaciones o importaciones de balasto u otros materiales pétreos, pero hasta el momento no hay ningún registro de ello.
2: Esta investigación, Iván, la presidenta siempre ha pedido pruebas, que se presenten pruebas, ¿no? Siempre dice, ¿qué tendría que ocurrir para que los señalamientos periodísticos que ustedes tienen y, bueno, y otros colegas se traduzcan en una investigación formal y eventualmente en responsabilidades penales?
8: Pues se requiere de algo muy sencillo, en teoría, ¿no? Que es pues tener voluntad política. Sí, así de sencillo, ¿no? Si nosotros desde el periodismo, ¿no?, con las limitaciones que tenemos, hemos podido ir indagando cómo este personaje, Amilcar Orlandi, pasó de vender azulejos en Villahermosa, ¿no?, a tener una vida modesta, a convertirse de la noche a la mañana en un empresario multimillonario que vendía medicinas, que vendía balasto para el Tren Maya, que compraba terrenos cerca de la refinería de Dos Bocas, pues el gobierno federal, con todas sus herramientas y sus instituciones, pues podría llegar al fondo de esto bastante rápido, si él quisiera, ¿no? Si la presidenta quisiera. Entonces, pues sí, es básicamente eso, tener voluntad política de combatir este caso, en mi opinión, ya muy evidente de corrupción que toca al círculo presidencial, bueno, expresidencial, ¿no?
2: ¿Has seguido en la investigación de Orlando Amilcar durante bastante tiempo, Iván? ¿Hay indicios de que Hacienda también tenga datos, de que la Unidad de Inteligencia Financiera o de la Secretaría de Anticorrupción tengan datos de este seguimiento al paralelo que ustedes?
8: Pues mira, justamente el sábado pasado, mis colegas de Reforma en Primera Plana dieron a conocer que la Fiscalía General de la República ya estaría investigando a una de las empresas de Amilcar, una empresa llamada Portacelis Gas & Oil. Mi jefe, mi colega Raúl Olmos, dio a conocer que esa compañía importó huachicol fiscal en los últimos años y que la compañía estadounidense que le proveía este combustible que importó ilegalmente es Icon Midstream, que es la empresa que surtía de combustible a toda esta red comandada por los hermanos Farías Laguna. Entonces, incluso ahí hay otro vínculo, ¿no? Amilcar Orlandi en el huachicol fiscal. Y Reforma da a conocer que, pues, aparentemente ya hay una investigación en curso. Sin embargo, las personas que Reforma menciona que se están investigando ya, pues son apoderados, ¿no? Quizás de un menor rango, que no tienen mucha relación con Amilcar Orlandi o con Andy López Beltrán. Apoderados que seguramente Amilcar puso para deslindarse de la compañía y que su nombre no estuviera ahí, ¿no? Entonces, sobre este caso en particular, pues habría que ver si la FGR llega hasta Amilcar.
2: Vaya, pues entonces sí que se está desenredando pues esta complicada madeja y cada vez están llegando a nombres más fuertes, más importantes, de más trascendencia, de más peso. ¿Qué implicaciones políticas tendría esta investigación considerando precisamente esto, la amistad y los negocios con Andy López Beltrán, Iván?
8: Pues mira, tendría una implicación política gigantesca. Yo honestamente veo difícil que en caso de que avance esta indagatoria, veo difícil que toque a Milka Blan, porque tocar a Milka Blan, imputarlo, detenerlo, pues implicaría necesariamente aceptar que Andy López Beltrán sabía de todo esto y dejó que pasara, o incluso sabía que pasara, ¿no? Sí. Entonces, yo veo difícil que se llegue hasta Milka. Quizás la FGR vaya en contra de alguno de sus contadores, de sus apoderados, ¿no? Porque el propio Amilcar también tenía prestanombres, ¿no? Hemos visto en varias empresas que hemos investigado cómo ponía, por ejemplo, a su abuelo, un hombre de ya casi 90 años que ya falleció, ¿no? Sí. Claramente no era una persona que podía estar haciendo negocios. Entonces yo creo que la fiscalía va a ir detrás de ese tipo de personajes menores en esta trama tan, tan grande, para quizás aparentar, ¿no? Que se está combatiendo a este personaje. Pero yo sí veo muy difícil que se llegue a Amilcar.
2: Bueno, no, si seguimos insistiendo con las pruebas, que bien el periodismo de investigación es el que les está aportando, porque de transparencia pues ya no hay nada. La creación de estas empresas, déjame regresar a lo que nos contabas, en Texas, ¿podría significar que está trasladando sus negocios o lo que estábamos sospechando, que podría ser un testigo colaborador?
8: Pues mira, a mí en verdad los dos escenarios me parecen difíciles de creer, posibles pero difíciles de creer. Si él estuviera trasladando sus negocios a Estados Unidos para mover dinero en el sistema financiero estadounidense y para importar o exportar mercancías desde Estados Unidos, yo lo vería como una maniobra sumamente riesgosa de su parte. Sí. Porque yo creo que él sabe que podría estar siendo investigado por Estados Unidos justamente por su cercanía con Andy López Beltrán. Entonces me parece ingenuo pensar que él está haciendo eso, ¿sabes? Entonces, ¿cuál es el escenario, cuál es la opción que me queda? Pues pensar que muy probablemente ya esté colaborando con la fiscalía estadounidense y que quizás abrió estas compañías para recibir o para enviarse una parte del dinero de origen potencialmente ilícito que fue durante todos estos años, ¿no? Y que probablemente la fiscalía estadounidense quiera una parte de ese dinero, porque recordemos que cuando Estados Unidos imputa a las personas, le suele incautar también los bienes pues que son materia de esta actividad ilícita, ¿no? Entonces, pues es delicado, ¿no? Cualquier escenario que planteemos es muy interesante.
2: Sí, por supuesto, y lejos de cerrarse el caso, más bien se van descubriendo pues nuevos hilvanajes de esta madeja. Me parece que estas nuevas sociedades constituidas en Texas, que bien nos las platicas y las investigaron ustedes, es una nueva línea sobre la expansión internacional de esta red que está saliendo a la luz. Vamos a seguir, por supuesto, de cerca la investigación que traen ustedes, el seguimiento, y si nos lo permite, Iván, pues seguir platicando y no soltar el tema. Iván.
8: Sí, claro que sí, Jania, cuando tú quieras, a la orden, aquí estamos.
2: Muchísimas gracias, Iván. ¿En dónde te encuentran? ¿En dónde te leen? ¿En dónde le dan seguimiento a esta información?
8: Sí, claro. Bueno, las cuentas de la organización es el Twitter, ahora X, arroba MXVS Corrupción. Mi cuenta personal de X es arroba Iván Millo, con doble L. Y pues en nuestro sitio web, contralacorrupción.mx.
2: Muchísimas gracias, Iván. Bueno, pues ahí lo tienen ustedes, este tema.
8: Bueno, las cuentas de la organización es el Twitter, ahora X, arroba MXVS Corrupción. Mi cuenta personal de X es arroba Iván Millo, con doble L. Y pues en nuestro sitio web, contralacorrupción.mx.

0: Ana Lamello, periodista de investigación. Hacemos una pausa, sigan aquí en Informa 24. Volvemos.
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0: El segundo informe de gobierno representa un ejercicio fundamental de rendición de cuentas. El momento en que la presidencia debe explicar qué se hizo, qué resultados obtuvieron y cuáles siguen siendo los grandes pendientes del país. Más allá de las cifras, de los discursos y los anuncios, un informe debe permitir contrastar las promesas con la realidad que viven los ciudadanos. Y desde su perspectiva, queremos preguntarle, digo, abiertamente las preguntas, aunque ya las hicimos, ¿qué es lo más importante que debe contener un informe de gobierno? ¿Qué tendría que evaluar la sociedad? ¿Qué esperan ustedes? Justo esas son las preguntas que se desgranaron a partir de la encuesta que se hizo en Research Land y que, por supuesto, orgullosamente la dirige nuestro amigo Pablo Levy, que él es el CEO de Research Land. Querido Pablo, te saludo con gusto. ¿Cómo estás?
10: Muy bien, Jania. Muy contento, como siempre, de tener un ratito para platicar contigo acerca de, pues, este ya tradicional informe de gobierno que tenemos, no sé si por gracia del Espíritu Santo o por desgracia, sí. Cada primero de septiembre, y que esta vez dijimos, bueno, vamos a ver qué es lo que espera la gente. Un rollo ahí de números, la realidad, esperan que les digan que todo está maravilloso y que no pasa nada. ¿Qué está esperando de fondo la gente? Y eso fue básicamente lo que fuimos a preguntar.
0: Claro, de lo que hay a lo que quisiera que hubiese, ¿no? Los resultados que quisiera tener la gente, ¿no? ¿Y qué te dicen de este? ¿Son resultados reales o solo discurso? ¿Qué es lo más importante para la sociedad?
10: Pues mira, 51% habla de que se vean resultados reales. Y hay que quedarnos con este dato específicamente, porque lo vamos a desglosar en la siguiente gráfica. 27% habla de que haya cumplido lo prometido, 13% que diga la verdad sin maquillar y 8% que hable menos y resuelva más. O sea, cositas más concretas, ¿no? No tanto rollo.
0: Sí, ah, pues sí.

0: viene muy a colación, ¿no? Que sean los resultados reales, con que se hable menos y se resuelva más, me parece como muy lógico. Y en este segundo año, ¿qué tanto han notado los resultados reales? Precisamente en la vida, en la cotidianeidad, en la comunidad, en los temas que nos afectan del diario.
1: Ahí es como decía mi abuelita, donde la puerca tuerce el rabo. Porque pues ahí es donde no cuadra, ¿no? La población está pidiendo en su mayoría que se vean resultados reales. Y solamente el 13% considera que hay mucho cambio. Uh-huh. Luego hay un 87% que considera que hay o algo, o poco, o ningún cambio, ¿no? Entonces realmente aquí es donde ya empieza la labor, digamos, del gobierno a ser cuestionada por las personas, diciendo, pues mira, me dirás que las cosas van muy bien y demás, pero pues yo no veo que cambie la cosa, ¿no? Sí. Cuando menos no se ven resultados tan reales, ¿no?
0: Claro.
1: Y luego les preguntamos a las personas, oye, ¿resultados reales en qué?
0: Uh-huh.
1: ¿No?
0: Sí, concretamente en dónde los quieren ver reflejados, ¿no?
1: Exacto. Y entonces, pues esto para sorpresa de nadie, pues la seguridad y la violencia y todo este tema de inseguridad pesa por un 53%, uh-huh. La economía y el empleo pesa por un 36%, o sea, prácticamente todo. Estamos hablando que el 89% de las personas quieren que les informen de verdad, con honestidad, qué caramba se está pasando en el tema de seguridad y en el tema de empleo. Y si hay alguna cosa que aceptar de, oigan, pues no está funcionando, pues que lo digan, ¿no? O sea, sí. Ya estamos un poco cansados, y no es nada más de este gobierno, también de gobiernos anteriores, sí. Que el 1 de septiembre resulta que todo está perfecto. ¿No? Siempre se hizo los informes, sí. Todo está maravilloso, todo funciona muy bien. Hemos avanzado en X, Y, Y, Z, Q, etcétera. Y cuando contrastan esto con la realidad, como estamos viendo, no cuadra. Y cuando empezamos a ver los temas principales, pues tampoco cuadra la agenda del gobierno con los temas principales que traen la gente y la ciudadanía.
0: Sí, y ese me parece que deberían de poner mucha atención. La seguridad y violencia es parte de, pues, de lo que aqueja a México, en donde a veces hay las promesas, pero sobre todo en campaña, ¿no? Y eso es, nos marca una realidad, no se cumplen. Si la gente sigue pidiendo seguridad y más trabajo en estas dos áreas, seguridad y violencia, pues es que no se están cumpliendo los objetivos ni se llegan a las metas, ¿no? Por mucho que los números sean alegres y los traten de endulzar, ¿no? Como ya lo hemos hablado aquí, el tema de los homicidios, dicen que bajan, pero porque suben las desapariciones y esas no se contabilizan dentro del margen de los homicidios violentos, o las transforman en muchos de los homicidios que son por accidente. Por ejemplo, estar en medio de una balacera, sentado, pues se murió en un accidente. Sí, accidentalmente estaba en el fuego cruzado, ¿no? ¿Y qué esperan de ahí que predomine en el mensaje del 1 de septiembre? ¿Qué te dice las encuestas?
1: Entonces, justamente lo que esperan las personas es esto, que reconozca los problemas pendientes. Si hay una bronca, pues está bien. O sea, la hay, lo sabemos, ahí está, la vemos todos los días. Sale en todos los noticieros. El problema de la inseguridad, ¿por qué decir que vamos bien? ¿No? O sea, pues no cuadra el audio con el video, como me decían en algún momento en la carrera, ¿no? O sea, tú estás diciendo una cosa, pues estás viendo otra, entonces pues no cuadra el audio con el video, aquí no cuadra el discurso con la realidad.
0: Sí, me pareció además muy significativo cuando habló de las cifras, por ejemplo, del Tren Maya, y todavía dijo, y hay quien dice que el Tren Maya no funciona, porque hemos tenido 2,5 millones de viajes. Sí, pero 2,5 millones de viajes, y vamos desgranando los viajes que hay, resulta que tenemos como 150 pasajeros nada más al día. Eso no significa que sea una gran cantidad de usuarios, y por supuesto que eso viene mermando pues la economía y tal, la gran inversión que se hizo para el Tren Maya, solo por poner ese ejemplo. Entonces, parece una cifra grandiosa, 2,5 millones, pero si la vas desgranando como te gusta a ti también, ir de lo general a lo particular, pues resulta que el tren va vacío, así como se va a recuperar la inversión. Y luego, ese dato, diciéndolo un día después, que el tren descarriló nuevamente, y del tiempo que lleva, hay 9 descarrilamientos, que además le cambian el nombre, dicen, no, no es un descarrilamiento, es una desviación de la vía. No, me parece ridículo e irónico que traten de transformar un hecho real, como dices tú, no cuadra el dato con la imagen, el video con el audio.
1: No cuadra nada, y luego pues también le preguntas a las personas y las personas te dicen, llego más rápido en bicicleta, porque esta cosa no jala más de 20 kilómetros por hora, ¿no? Entonces,
0: correcto.
1: Llego más rápido en bicicleta, total. El punto es, si hay problemas, díganos que hay problemas, no pasa nada, díganlo y lo aceptaremos. ¿Sí? El segundo punto es que dé resultados claros, dé cifras que se entiendan, no esté maquillando unas con otras y escondiendo las cosas. 20% hablan de que hable de lo que aún falta por cumplir. Y el 14% de plano está muy decepcionado y habla de que es más rollo que información, más discurso que información. ¿Qué te está pidiendo la ciudadanía? Que seas honesto, que digas la verdad, que aceptes lo que está pasando. Y juntos así, por ahí también siempre me han dicho, si no aceptas lo que pasa, pues está difícil que lo puedas arreglar.
0: Claro, es como la regla básica de para ayudar al enfermo, para cuidarlo y para diagnosticarlo, necesitas primero reconocer que está enfermo, que hay una enfermedad. Y una vez así ya se puede trabajar con un diagnóstico, con una posible cura, ¿no? Aquí no hay enfermedad, entonces nunca vamos a trabajar con la cura de lo que realmente padece México, ¿cierto?
1: Totalmente de acuerdo. Y lo que se les está olvidando es que, pues, la gente ya se está empezando a dar cuenta. La gente ya está empezando a exigir más. La gente ya no se come cualquier cosa.
0: Claro.
1: Y justamente le preguntábamos a las personas, bueno, para evaluar al gobierno, ¿qué son las cosas que más tomas en cuenta? 34% nos dijo que cumpla lo que promete. Un poco la misma tónica de lo que quiere escuchar en el informe de gobierno.
0: De acuerdo.
1: También para evaluar quiere que cumpla lo que promete. Y hasta ahorita, de los 100 compromisos que hizo Claudia en campaña, anda entre el 11 y el 17% de compromisos cumplidos.
0: Muy bajo.
1: Según el gobierno de la República, ni siquiera es un dato. Hay gente que dice que no llega ni al 7%. Pero según el gobierno de la República anda entre 11 y 17.
0: Está bajo de todos modos.
1: Está baja, claro. La segunda cosa que pide la ciudadanía es que lo que dice coincida con lo que vive, ¿no? Otra vez, el discurso con las realidades.
0: Sí.
1: Y solamente el 31% opina que sí coincide, mientras que el 69%, casi 70% restante, habla de que no coincide lo que dicen con lo que en realidad está pasando, sino que más bien se benefician algunos grupos nada más. Lo que informen no es lo que la gente vive, el gobierno presume más cosas de lo que resuelve, y por ahí está la tónica de la conversación. Y el último dato interesante que te traigo es, en un año de informe, la presidenta perdió 7 puntos en la evaluación que tiene de su mandato.
0: ¿7 puntos?
1: Estaba en 75% de aprobación y ahorita está en 68%, según la encuesta de Pols MX, que hacemos nosotros junto con Pols MX, y que es una recopilación de todas las encuestas, no es un promedio, es una recopilación y un análisis estadístico de todas las encuestas que existen hoy por hoy publicadas, y de ahí se saca el dato general de todas las encuestas, y bajó de septiembre del año pasado de 75 a 68. La aprobación sigue muy alta, sí, cierto, pero 7 puntos en un año, cuidado, porque entonces ya no estaríamos tan altos.
0: Bueno, es que les ha pasado muchas cosas, sobre todo en este año, ¿no? Y parece que es una tras otra, que pues tampoco le conviene mucho al régimen, ¿no? Malas interpretaciones, malas decisiones, falta de comunicación y de transparencia. Me parece que todo esto pues se licúa en el mismo vaso. ¿Y qué hay de los avances reales en temas principales que afectan a la ciudadanía?
1: Te digo que la realidad es que la gente no ve eso, la gente no ve avances reales, ve casi el 70% habla de cuáles avances, benefician unos poquitos, informan lo que se les pega la gana. Es puro rollo y nada de consistencia. Entonces, no hay avances reales, no está la gente dándose cuenta de que existe ningún avance real, o muy poca gente está en ese, ¿no? Este 30% que lo vemos en todas las encuestas, que pase lo que pase, van a apoyar a la Cuarta Transformación, pero ya hay un 70% que es más crítica y no está de acuerdo con él.
0: No, pues estará de preocuparse justo para las políticas de gobierno, y sobre todo porque el 27 vienen elecciones intermedias para 17 gubernaturas, así que si va a la baja la cabeza del partido, que debería de ser independiente la presidencia del partido, pero evidentemente no lo es, sí creo que se tendrían que preocupar. Pablo, ¿qué números tan significativos, sobre todo con el que rematas, ¿no? 7% menos, 7 puntos menos de
1: aprobación presidencial.
0: De aprobación presidencial, me parece que es serio, ¿no?
1: La verdad es que sí, en un solo año perder 7 puntos, sí es duro. Entiendo que ellos presumen solamente el dato de 60 y tantos%, 68%, sí, porque sigue siendo muy alto.
0: Sí.
1: Pero lo que se les olvida es que empezaron en 75.
0: Sí.
1: De hecho, si me voy a cuando entra la presidenta en funciones, tiene un poco más, está casi en 80%. Entonces, sí, pues sí han bajado bastante.
0: Pues ahí está, un informe de gobierno no debe quedarse en este recuento de cifras alegres y logros, sino ser un verdadero ejercicio de rendición de cuentas. Nos merecemos, la ciudadanía necesita saber qué se cumplió, qué quedó pendiente, cómo se corregirá el rumbo frente a estos problemas serios que todavía afectan al país. Pablo, ¿en dónde encontramos las encuestas? ¿En dónde las leemos? ¿En dónde las podemos utilizar? Pues para los fines que convenga a cada quien, políticas gubernamentales, políticas de alcaldías, de municipios, del gobierno federal, y también sirve, me parece, mucho también para la empresa privada, estrategias de gobernanza.
1: Y todas las encuestas, esta y muchas más, las encuentran en las páginas de la empresa, que es @researchlandof, o en las mías personales, @yoPabloLevy. Ahí estamos en todas las redes.
0: Pues ya ibas a decir, las encuentran en mi oficina, sí, también.
1: También ahí las encuentran.
0: Pablo, muchísimas gracias, como siempre, nos ayuda a entender y sobre todo a detectar cuál es el pulso de la sociedad.
1: Así es.
0: Muchísimas gracias, es Pablo Levy, CEO de Research Land. Nos escuchamos, si todo sale bien, yo creo que sí, la próxima semana, ¿te parece?
1: Por supuesto, sí, con mucho gusto.
0: Muchísimas gracias, Pablo. Vamos a hacer una pausa, quédese aquí, yo soy Jaime Novel, están en Informe 24, volvemos.
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19: Gracias por continuar con nosotros. Vámonos a la paseadera, a la grilla, en el turismo. ¿A dónde nos llevas, Edgar? Kilómetro cero.
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21: Hola, hola. Bueno, está dentro del sector turístico, dentro del sector turismo. Hemos dicho en otras ocasiones que la secretaria de Turismo, Josefina Rodríguez Zamora, es una gran, gran secretaria, entusiasta, y que ha puesto el empeño, el corazón, la imagen, es muy activa, ha utilizado mucho las redes sociales para proyectar otros proyectos de los estados, para proyectar su propio programa y lo que se va haciendo en materia de turismo. Muy activa, explica mucho sobre cifras, la nota que trata de incrustar siempre en medios es la del avance, la de la proyección, lo de lo que se está haciendo, cómo se está avanzando y de las estrategias de comunicación que va haciendo para acercarse a diversos públicos y así promocionar a México. Es una gran secretaria, la verdad, y justo en línea con lo que leías, Jani, en la editorial, efectivamente el asunto de gobernar, el estilo de gobernar y el ejercicio de gobernar frente a cómo se comunica lo que se hace es realmente el meollo del asunto y es donde deberíamos como periodistas y analistas enfocarnos. ¿Cuál es el proyecto turístico? ¿En qué consiste? Bueno, ahora el leitmotiv es turismo comunitario, que en realidad es una marca, un eslogan, porque el turismo es muy, muy amplio, muy, muy amplio, tiene muchos sectores y realmente la parte fuerte, donde viene el ingreso fuerte, pues son los transportes, luego la hotelería y finalmente la alimentación. Digamos que son esos tres rubros donde el turismo comunitario tiene solamente el de la alimentación, el de la artesanía queda en un cuarto nivel, de tal manera que, bueno, se convierte en un eslogan de imagen y así es. Estudiar la comunicación de una secretaría debe ser lo que nos guíe, lo que nos impulsa. No hay que sacar de contexto el tema, así que el contexto es la elección que viene y el golpe, el choque que hay entre proyectos político-económicos. Hay diarios como el diario Reforma, como Universal, como Crónica, que tienen una visión mucho más cargada en pro de la derecha y otros que quedan aislados como los que han sido medios alternativos ahora, como Los Periodistas, como Sin Embargo y como La Jornada, por ejemplo, que están más cargadas a la ideología de izquierda y cada uno defiende su proyecto. Pero terrible es cuando se utiliza la imagen personal, la vida personal en una publicación con fotografías o con reportajes, como sea, para relatar, para incidir sobre sobre los gastos excesivos de un personaje, dejando claro o infiriendo que los gastos por esa vida suntuosa del gobernante se hace con recursos públicos. Ahí hay sin duda un mensaje político. El mensaje es total y absolutamente político: golpear la imagen de la secretaria. Entonces, pues ahí es donde realmente el periodismo tiene que preguntarse muchas cosas. ¿Es realmente una investigación que dice que no hay austeridad dentro de algunos personajes del gabinete, en este caso de la Secretaría de Turismo? ¿Es realmente eso la suntuosidad o es que lo suntuoso lo hicieron con recursos públicos o son producto de su trabajo? El estilo personal de vivir es el estilo personal y es parte de la libertad. En fin, ahí hay un tema tanto ético como retórico y habría que preguntarnos si un medio publica algo así, ¿qué debemos también como analistas exigirle al medio? ¿Solamente aplaudir el golpe? ¿Solamente aplaudir la defensa o la evasión de cifras? ¿O realmente hay que buscar ese camino de si lo vamos a presentar, presentémoslo bien documentado? Porque si no, se vuelve un golpe. ¿Por qué llegó este golpe hasta el turismo, hasta la secretaria de turismo? Porque se ve que se va perfilando para la gubernatura de Tlaxcala. que sería una buena gobernadora, pienso, y sería una buena candidata y con muchas posibilidades. Ella es de Tlaxcala, su familia es restaurantera y tiene experiencia en el ramo, y la hemos visto, es entusiasta. Así que, ¿de dónde viene esa imagen? Es cierto que ella la publicó en sus redes personales, y que también borró con inteligencia artificial el reloj y la marca de un short de su pareja, de su esposo. Bueno, eso sí estuvo terrible, ya está publicado, ni hablar, hay que aguantar, y borrarlo pues estuvo peor. Pero escudriñar en las redes personales de cualquier persona para exhibirlas, yo creo que rebasa el ámbito de lo público. Hay vidas privadas y hay que respetarlas. En fin, ese es mi comentario, mi comentario de análisis, y aquí está, como lo dijimos ya antes, va a venir la guerra, el choque muy fuerte, porque hay un enfrentamiento. La oposición no encuentra por dónde y parece que se van por el camino duro, áspero. Publicó la secretaria de Turismo una carta aclaratoria diciendo que nada tiene que ver lo que ha hecho económicamente en su vida con lo que ha devengado del ejercicio público. Todo está declarado y todo está adquirido con otro tipo de trabajos, por ejemplo, el que tenga un negocio con su familia de restaurantes en Tlaxcala, donde por cierto son muy reconocidos. La carta hace énfasis en su ética, en su trayectoria y en la moral y el reconocimiento familiar que tienen en Tlaxcala, un estado pequeñito que tiene mucho, mucho poder, fue textilero, es textilero, hay arqueología también, está Cacaxtla, es muy taurino, tiene su preciosa Plaza de Toros, en fin, Tlaxcala es una joyita pequeña, pero que bien vale la pena. Por cierto, también hay ahí trata de blancas y eso hay que atacarlo. Así que podría ser una buena gobernadora. El golpe está puesto, pero pasa rápido. El ejercicio de gobernar y la forma de comunicar, pero también la forma de cómo quienes estamos en los medios la analizamos, la vemos y la publicamos. Hasta aquí mi comentario editorial de hoy. Jania, yo soy Edgar Fernando Cruz y los espero la próxima semana partiendo claro de Kilómetro Cero. El sábado los espero por las buenísimas con salsa picante. Hasta la próxima.
19: Muchísimas gracias, Edgar. Padrísimo todo siempre con su jiribilla. Kilómetro Cero, martes y jueves, la polaca del turismo. Vámonos ahora a nuestra postal sonora. Retrata las voces de los políticos y los funcionarios. Escuchen nomás.
1: No, para eso está Maynes o Samuel. Ellos convocan a buenas borracheras porque así ven el país. Yo lamento enormemente la posición patética, triste, que ha hecho ahora el Movimiento Ciudadano, porque están dejando claro que no están con México. Ellos son unos esquiroles, ya dijeron que no van a ir. Y no es un tema con el PRI, ¿eh? Movimiento Ciudadano es una vergüenza, es un esquirol. El que no vaya en una coalición le hace el servicio a Morena. Está como la vez pasada, ¿no? No, es que si está Lito al frente del PRI, no hacemos coalición, son puras pendejadas. Hay que ser serios en este país.
2: Cuando vayas a bailar, no te olvides de marcar lo que siempre te enseñé.
19: Ahí nuestra postal sonora sin palabras. Información para cerrar. Adelante, Tatiana.
22: Jania, la última y nos vamos. El metro de la Ciudad de México cumplió 57 años. Como parte de la celebración, habrá conciertos gratuitos del 2 al 4 de septiembre en la Glorieta de los Insurgentes, donde habrá presentaciones de artistas como Aarón y su grupo Ilusión, Interpuesto y entre otros. Este importante medio de transporte inició operaciones en la Ciudad de México el 4 de septiembre de 1969 durante el gobierno de Gustavo Díaz Ordaz. Actualmente cuenta con 12 líneas. Todos los días transporta a más de 4.5 millones de personas. Ahora sí, Jania, a ti y a todos nuestros radioescuchas, les deseo que tengan una excelente tarde.
19: Muchísimas gracias, con eso cerramos. Muchas gracias a todo el equipo, es Edgar Fernando Cruz, Emanuel González, Tatiana Flores, Claudia García Barrientos. Muchas gracias al staff de Audiorama, pero sobre todo y todas las cosas, gracias a ustedes por estar ahí del otro lado de esta cajita mágica y maravillosa que llamamos la radio. Nos despedimos con esta canción dedicada al jueves con todo su folclore político. Es la carcachita de Roberto Carlos. Me acuerdo cuando trabajaba ahí en otra estación de radio y era guionista y escribía para programas musicales. ¿Qué recuerdos aquellos? Súbele, Manuel. Con eso nos vamos. Yo soy Jania Nobel. Los espero aquí mañana a las 5 de la tarde, tiempo del centro de México, para armar nuestro viernes de Romperieta. Y en la televisión, próximamente, que les estamos preparando un programazo. Hay cosas buenas. Soy Jania Nobel. Adiós.

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9: The Streets anunció 3 fechas más en Reino Unido para el invierno de 2026, extendiendo la gira dedicada al disco A Grand Don't Come For Free. Las nuevas fechas llegan tras una exitosa serie de shows veraniegos. Mike Skinner sigue exprimiendo uno de los álbumes conceptuales más brillantes del siglo XXI. Esa historia de perder 1,000 libras que sigue resonando 2 décadas después. Para los que crecimos con Dry Your Eyes y Fit But You Know It, esto es prueba de que las buenas historias no caducan.
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6: Hola, hola, bienvenidos, bienvenidas, ¿cómo están? Estamos en un episodio más de Ya Oíste. Yo soy Génesis Sainez y hoy tenemos un tema muy peculiar, un tema que puede pasarle a cualquiera, nadie está exento. En la cocina, en el trabajo o incluso en tu casa, en la calle, que son las famosas quemaduras. Y vamos a hablar sobre qué hacer en un momento difícil que está, porque muchos entramos en pánico en ese momento, es como de, ay, se está quemando, está pasando algo, pero no, a esto nos viene a acompañar nuestro querido doctor Oscar Reyes, jefe del servicio de urgencias. ¿Cómo está, doctor?
7: Hola, buenas tardes, bien, gracias aquí, gracias por la invitación.
6: Ay, muchas gracias a usted por acompañarnos. Esto se va a poner bueno, porque estamos en una temporada donde justo puede haber muchas, muchas quemaduras, pero vamos a empezar sobre qué son las quemaduras, doctor.
7: Bueno, las quemaduras prácticamente son lesiones causadas por agentes físicos externos, principalmente sea fuego directo, líquidos calientes. Existe también las quemaduras por corriente eléctrica y en menor medida, pero también existen las quemaduras químicas. Entonces, wow, básicamente son lesiones térmicas, básicamente.
6: ¿Cómo son los tipos de quemaduras, doctor, que le han llegado?
7: Bueno, las quemaduras se clasifican, puede ser por, como ya mencionamos, por el tipo de agente que la ocasiona, que ya mencionamos que puede ser por fuego directo, le llamamos por escaldadura, quiere decir por líquidos calientes, quemadura química y quemadura eléctrica. Esa es una clasificación que es de acuerdo al agente físico que lo ocasiona. Y para nosotros como médicos es muy importante clasificarla de acuerdo a la profundidad o la gravedad de la lesión.
6: Ajá. Okay.
7: Hay varias clasificaciones, conforme van pasando los años, se han creado varias clasificaciones. La más usada o la que está más en boga es la que le divide en primer grado, segundo grado y tercer grado.
6: Oh, sí.
7: Ajá, eso es de acuerdo. A nosotros como personal de la salud nos funciona mucho para determinar la gravedad de la lesión y a la vez de saber la gravedad de la lesión, saber si el paciente requiere ser tratado en un hospital o puede ser tratado en su domicilio. La quemadura de primer grado es la que comúnmente cuando vamos a la playa y nos asoleamos.
6: Lo bronceadito acá.
7: Esa es una quemadura de primer grado. Obviamente, pues como la mayoría de la gente sabe, pues no es necesario ir al hospital para tratar ese tipo.
6: Incluso hay gente que se broncea por gusto, ¿no?
7: Ajá, o sea, exactamente. Y es algo irónico, pero las quemaduras de primer grado son dolorosas precisamente porque afectan las capas superficiales de la piel, que se llama epidermis, y es ahí donde están los receptores del dolor.
6: Ya tocamos el de grado 1.
7: Primer grado,
6: ya ven. Nos vamos con el de segundo grado.
7: Okay. Sí, el de segundo grado, ya estamos hablando que ya la quemadura es más profunda. De hecho, la quemadura de segundo grado se divide en superficiales y profundas. Ajá.
6: Okay.
7: El segundo grado ya afecta capas más profundas de la piel, en este caso la dermis. Y este tipo de quemadura es muy importante porque la recomendación es que sí se tenga una atención médica, que ya son más profundas a diferencia de las de primer grado. Uh-huh. ¿Cómo los vamos a identificar? La piel se pone rosa y las famosas ampollas o flictenas. Ajá, ya es una característica de las de segundo grado que ya van a cursar con ampollas. Ajá, entonces este tipo de quemaduras, la sugerencia es que sí se vaya a alguna atención médica, a diferencia de las de primer grado.
6: Sí, sí me ha tocado ver, no me ha pasado, pero sí me ha tocado ver que el aceite creo que es lo más común que vemos que les cae en la piel e inmediatamente como que empieza a salir la ampollita. O sea, obviamente entre el movimiento y todo, de que te arde, me tocó ver que a mi mamá le salió una enorme, pero no entendía. O sea, yo en mi mente es como, ¿por cómo es que sale o por qué salen las ampollitas? ¿Es como media de protección de la piel o por qué se da?
7: La mayoría de las quemaduras de segundo grado, como

0: cuando ya las quemaduras son más extensas, algo que daña mucho al paciente es la pérdida de líquido o de volumen, que le llamamos nosotros.
1: Okay.
0: Ajá. Aquí también es importante mencionar, ya cuando entramos a una quemadura segundo grado, nosotros ya a nivel médico, es muy importante la extensión de la quemadura. ¿Estás de acuerdo que no es lo mismo que te, como bien mencionas, que te quemes una área pequeña de tu mano a que te quemes, por ejemplo, todo el tórax, ¿no? O todo el pecho.
1: Pero pasemos a la de la quemadura de tercer grado, que esa es la última de la escala,
0: Sí,
1: por así decirlo.
0: es la más grave. Por lógica, pues la profundidad es mayor. Aquí es cuando el paciente inclusive ya tiene exposición de hueso, exposición
1: Ay.
0: ósea, cuando ya se queman tendones, ya se queman como músculo. Obviamente, pues son que pacientes que se exponen a corrientes térmicas o están mucho tiempo expuestos, sobre todo cuando hay fuego directo, ¿no?
1: Claro.
0: Y desafortunadamente muchas de las veces el tratamiento es quirúrgico. Muchas veces inclusive si una extremidad está muy afectada, inclusive puede requerir amputación. Entonces ya es una quemadura pues ya más grave, ¿no?
1: Y hay una pregunta que me gustaría hacerle, porque creo que todos necesitamos saber esas acciones rápidas, que en dado caso no sé, estoy en mi casa y veo, o sea, para poder ayudar y también para saber qué hacer yo, ¿no? ¿Qué hacer cuando estás en ese momento que no estás obviamente en el doctor o en lo que llegas? ¿Cómo tratarlo o hacerlo inmediatamente, una quemadura?
0: No, la principal recomendación es no aplicar ninguna sustancia a la quemadura,
1: Ni la famosa clara de huevo.
0: No, ni ni hay veces que le ponen antibiótico en crema, tampoco se sugiere. Clara de huevo, algunas cremas como el tepezcohuite, el aloe. Entonces, la sugerencia es no aplicar nada de eso. Tampoco agua fría. Mucha gente, pues la lógica muchas veces llegaría a pensar, pues si se quema y está caliente,
1: claro,
0: pues échale agua fría, ¿no? Sin embargo, no. Sí se sugiere, obviamente, que se lave la herida con pura agua, pero que el agua sea tibia o templada.
1: Okay.
0: Tampoco se recomienda poner hielo.
1: ¿Y por ejemplo el agua es en contacto directo o como suavecito, por
0: No,
1: decirlo?
0: directo.
1: Directo, okay.
0: Ajá, entonces y después taparla con un apósito antiadherente, o sea, evitar que no sea un apósito que se pegue en la piel y obviamente pues que esté limpio, ¿no?
1: Claro,
0: O sugerencia que esté limpio. Y si la quemadura sí se ve que tenga ampollas o todo sugiere que sea de segundo grado, pues sí se sugiere que vaya a atención médica.
1: Y lo que hoy nos comparte, doctor, es muy, muy importante, porque hay cosas que ni siquiera sabemos, o sea, podemos decir que es muy como de, ay, no me va a pasar, o nada más me quemé tantito, pero lo dejamos a la desidia y son cosas que se pueden complicar. Nos ayudó a desmentir muchos mitos. Muchas gracias. Y pues, sin más por el momento, yo le agradezco mucho que nos haya acompañado. Espero que se le haya pasado muy bien.
0: Sí, al contrario, gracias a ustedes.
1: Y pues nada, Histelovers, la verdad es que yo estoy muy, muy agradecida. Muchísimas gracias, doctor, por esta compañía, por compartir información tan valiosa. Yo soy Génesis Sainz, fue un gusto tenerlos aquí. Muchísimas gracias, nos vemos en el próximo episodio. Adiós.

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9: 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Day. Beyoncé.
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13: Muy buenos días de sábado, mis queridos Sabanicers. Ahora los nuevos Sabanicers de RMX. Muy bien, excelente. Aquí en el 107.5 de FM. Y bueno, me presento con ustedes. Me llamo Alex Marinical. Ese es mi nombre. Bueno, en realidad me llamo Jorge Alejandro Marinical García Jurado. Pero para simplificar las cosas, me pueden decir ese güey. E-S-E-W-E-Y en todas las redes, arroba ese güey. Y bueno, les doy la bienvenida nuevamente a este espacio aquí en RMX, que bueno, puede ser nuevo para ustedes, pero en realidad llevamos ya un buen rato haciendo este programa. Y me da un gusto enorme ser parte de este nuevo proyecto, así que gracias por sintonizar, por abrirnos las puertas de sus ondas hertzianas y recibir este programa sabatino, que se llama Saba Nice, porque justamente de eso se trata, de tener un sábado nice. Y decimos que es para gente en situación de Saba Nice. ¿Quién es la gente en situación de Saba Nice? Pues la gente que solo se la quiere pasar bien, que le gusta la buena misa, el buen vino, la buena música sobre todo, y que sea lo que sea que hagan el sábado por la mañana, desde ir por la barbacoa, lavar el coche, ir al gimnasio, correr, caminar, solamente preparar el café en la casa, tomarse un cafecito en la terraza, este va a ser el soundtrack de sus sábados. Así que esencialmente ponemos buena musiquita durante una hora y damos algunas recomendaciones del mundo del vino que nos encanta. Así que bueno, esto es más o menos de lo que se trata Saba Nice. Musicalmente es un espacio con poco pudor. Y lo digo porque es sumamente ecléctico, ¿no? En realidad el origen de este programa, remontándose a varios años atrás, era un programa exclusivamente de jazz. Así que las raíces de este programa están en el jazz. Pero pues hemos ido, pues digamos, evolucionando en términos de música por los espacios en los que ha estado este programa, ¿no? Ha pasado por un par de estaciones más y la primera era una estación de jazz, así que bueno, era puro jazz, pero después nos fuimos moviendo y de repente es una emisión dedicada a pura música nueva, de repente exploramos el synth pop, wave, retro, de repente el jazz fusión, de repente, no sé, hemos puesto hasta Juan Gabriel en este espacio. Así que si a usted le gusta la buena música, el buen vino y se considera gente en situación de Saba Nice, bienvenidos, bienvenidos. Me da muchísimo gusto. Quiero agradecer al equipo de RMX, en especial a Gonzalo Oliveros, que ha creído en nuestro proyecto desde hace ya un muy buen rato y nos ha tomado en cuenta para seguir aquí visitándolos en sus radios. Así que bueno, vamos a comenzar. Para toda la gente en situación de Saba Nice que sintoniza este día aquí el 107.5, que también pues pueden buscar RMX en las redes y escucharlo en línea. Así que si saben de alguien que le puede gustar este programa, recomiéndenlo para que lo escuche en línea desde donde sea que esté. Este programa se produce en Mérida, Yucatán, desde el extremo sureste de la República Mexicana, ya con calorcito y humedad. Así que bueno, tenemos todos esos tintes del trópico para ustedes aquí en Saba Nice. Así que vamos a comenzar con la música. Bienvenidos una vez más a RMX.
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13: Tenemos nuevo disco de los Strokes y vamos a comenzar con esto que es pues la baladita. Se nota ya la madurez de la banda, ¿no? Una baladita que se llama Falling Out of Love aquí en Saba Nice. Bienvenidos una vez más.

0: Reality Awaits de los Strokes, su séptimo álbum de estudio. Esto que se llama Falling Out of Love, aquí en Sabana Ice. Mucho autotune ahí, ¿no? Para Julián Casablancas. Interesante, ¿no? Escuchar a los Strokes en esta nueva etapa.
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0: Bueno, ahí está lo nuevo de los Strokes, grabado en Costa Rica, en parte en Costa Rica, producido por Rick Rubin, este señor que, bueno, ya se volvió como una especie de gurú creativo, como que dijo, bueno, ya me cansé de hacer discos, lleva haciendo discos toda la vida. Él fundó los Def Jam Records hace muchísimos años. Y pues ahora lo pueden ver en las redes con su barba larga y su pelona y con toda una filosofía. Ya se volvió como una especie de coach, ¿no? Para los creativos. Ya se volvió como una figura ahí, pues la verdad ya siento que es más como influencer, ¿no? Y además dice, no, yo no ni sé tocar instrumentos, ni sé usar una consola. Yo nada más les digo qué hacer y es una especie de guía, ¿no? Más que productor. Bueno, eso es lo que es un productor, pero pues no sé, es como un filósofo de la creatividad. De hecho, tiene un libro por ahí que si les interesa lo pueden leer para potencializar su creatividad, según él. Pero bueno, en fin, este disco de los Strokes se grabó, les decía, en Guanacaste, en Costa Rica, y en The Mansion, que es una, pues es una casa de Rick Rubin donde se han grabado muchísimos clásicos. Por ejemplo, ahí se grabó en el 91 November Rain, la canción de Guns N' Roses para el Use Your Illusion. Se grabó el Blood Sugar Sex Magic de los Red Hot Chili Peppers. Se grabó el The Lost in the Comatorium de Mars Volta. 99 Problems de Jay-Z también ahí se grabó. O sea, es una mansión que dicen que está embrujada, ¿no? Ahí hay como una confusión que decían que era la casa de Harry Houdini. Está en Laurel Canyon. Ahí en la subida de, pues es una avenida de Los Ángeles que termina subiendo unas colinas. E históricamente ha sido un lugar de muchos productores de discos y de bandas. Y es como, ¿cómo podrá ser? Como un suburbio de Los Ángeles, como ya saliendo un poco del downtown Los Ángeles. Y es una montaña con muchas curvas y tiene como muy, pues tiene esta mística, ¿no? De ser un, pues como la orilla de un lugar tan influyente como Los Ángeles. Entonces, bueno, muy interesante, The Mansion. Por ahí hay varias películas que abordan el tema de Laurel Canyon y del ambiente que se vive ahí en Laurel Canyon. Y bueno, aquí está este nuevo álbum de los Strokes que fue grabado ahí. Y acabamos de escuchar Falling Out of Love aquí en
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0: Bueno, y ahora vamos con esto de Fountains D.C. Estos son irlandeses. La canción se llama Marianne. Y la escuchan aquí en Sabanice, en RMX. Esta banda de post-punk irlandés. Ahí vayan mandando sus sugerencias, quejas, peticiones, lo que sea, a las redes de RMX o de su servilleta.

0: Nuevecito, este tema recién salido del horno, 18 de agosto se estrenó Marianne de Fontaines D.C. De estas nuevas bandas de post-punk. Y lo escuchan aquí en...
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0: Y miren, no puedo evitar pensar en este tema de The Knife. Como que tiene ese mismo... groove, ¿no? Este ya es un clásico, este ya es más viejita. Del álbum Deep Cuts del 2003. Fíjense, tiene 23 años este álbum. Estos son de Noruega, si no me equivoco. Y el clásico Heartbeats. Aquí canta esta chava que de repente colaboraba con Royxop en Sabanice.

0: Son de Suecia estos de The Knife. Es que me confundí porque Karin Dreyer, que es la cantante, tiene esta colaboración con Royksopp, que son de Noruega.
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0: Y efectivamente, canta con Royksopp en esta canción que les voy a poner a continuación aquí en Sabanais. Comuníquense ahí en las redes de su servilleta S-Way, S-E-W-Y, y cuéntenme qué les gustaría escuchar aquí en RMX. Banda de Guadalajara, me encanta Guadalajara, qué bonito. Bueno, vamos a continuar con la música.
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0: Y esta es la colaboración que tiene Karin Dreyer con los noruegos de Royksopp. Seguro los ubican.

0: supongo que este ya califica como un clásico, ¿no? El What Else Is There de Royksopp. 2005. Yo como que, bueno, por mi edad, por lo mismo de mi situación de edad, no que la sienta como música nueva, pero no la siento tan viejita. Y tiene 21 años este álbum. Qué cosa, ¿no?
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0: Sin duda la sección más esperada, pero por mí. Bueno, y a todos los que les gusta el vino. Así que bienvenidos, mis queridos enófilos, que disfrutan de una buena botella de vino. Saludos a Andy, ¿no? Bueno, chistes políticos fuera, porque aquí no hacemos chistes políticos. Tratamos de no. Porque miren, una de las cosas es que, bueno, yo como comediante, pues, y como comediante político, además hago mucho humor político para otros proyectos radiofónicos y demás, pues uno de las cosas que me gusta de este espacio es, pues, que tratamos de mantener toda la agenda política fuera de este espacio. Es una especie de refugio y de descanso de la cantidad de información que todos los días tenemos que estar escuchando, porque finalmente es importante saber lo que está sucediendo en términos de información y ver qué pasa con la política, pero de repente es abrumador. Entonces es justo un poco el chiste de este programa y de este espacio, como tratar de encontrar otros temas que también a la mente le hace bien, ¿no? Distraerse un poquito, hablar de otras cosas. Y bueno, por eso llegamos a esto, que es el maridaje musical de Saba Nice, que básicamente es hablar de vinos, curiosidades del mundo del vino, novedades, eventos, recomendaciones, maridajes, también cocina. De repente damos un par de recetitas por acá. Si a usted le gusta cocinar, si es de esos chavorrucos que gustan de la parrilla y la cocina y comprar el cuchillo y comprar el asador y lo que sea, pues espero que encuentre aquí un espacio para identificarse con la tribu sibarita. Pero bueno, tenemos aquí una lista de algunas de las recomendaciones más populares de etiquetas de vino de este 2026. ¡Uf! ¡Qué bárbaro! ¿En qué momento se fue el 2026? Ya vamos mucho más allá de la mitad del año. Pero bueno, tenemos los 10 vinos más vendidos del 2026 aquí en México. Tenemos en el número 10 el Feline Primitivo. Es un tinto de mesa italiano y pues es, la verdad es que es un vino bastante versátil y cumplidor. Es un Imonili y cuesta 395 pesotes. Así que miren, ahí están las notas de cata. Aromas de frutos rojos maduros como cerezas y moras con sutiles notas de eucalipto y regaliz. Ya sé, suena como muy así de, qué faroles. Pero cuando uno le entra al mundo del vino y empieza como a entrenar la nariz, va encontrando cosas muy interesantes. Con taninos suaves y bien equilibrado, con un final suave y afrutado. Ideal para pastas y la comida mexicana. Miren, la comida mexicana tiene una peculiaridad. Como la mayoría es medio ácida y picante, no cualquier vino tinto le va bien. En realidad, el maridaje ideal para la comida mexicana suelen ser los espumosos, los blancos más frescos, los rosados, secos sobre todo. Así que bueno, ahí está un italiano que le va muy bien a la comida mexicana. Aquí tenemos después en el número 9, este que se llama Sierra de Toloño, La Dula, de uva garnacha de viñas viejas. Aquí dice, después de que Tim Atkin lo nombrara su tinto del año en La Rioja, se volvió súper popular. La garnacha es una uva, es 100% garnacha este vino. Hay una, Hay una plataforma que se llama Uncork México y ahí pueden pedirlos a... Tienen distribución en todos lados. Es un vino fresco que se elabora con fruta del viñedo más alto de la Sierra de Toloño, a unos 700 metros sobre el nivel del mar, con una edad media de 70 años de esas vides. La enóloga realiza la fermentación en grandes fudros de roble viejo y neutro antes de transferir el vino a ánforas. Ahí está, y vamos a ir adentrándonos en el mundo del vino para que se les vuelva como más familiar todo este lenguaje. En el número 8 tenemos un Dogman Rosa Dog Pet Nat. Es fresco, jugoso y... Perdón, ya no les di el precio del anterior. Cuesta $1,150, está caro. Miren, tratamos de hablar de vinos que no rebasen los $1,000. Porque luego sí hay vinos muy, muy caros, ¿no? Pero bueno, este es un vino... Les di el precio anterior. Cuesta $1,150, está caro. Miren, tratamos de hablar de vinos que no rebasen los $1,000. Porque hay vinos muy, muy caros, ¿no? Pero este es un vino

muy fresco, muy suave y tiene aroma como a frutos rojos. Entonces ahí está. Tiene burbujas finas y suaves que, mis favoritas. Este, por ejemplo, es un gran vino para la comida mexicana, ¿no? 550 pesitos. Luego vamos al número 7. El único tinto mexicano que logró entrar al top 10, el Nebbiolo de Santo Domingo. El Nebbiolo es una uva italiana que se encontró muy bien en California, en México. Se da muy bien. Este es de Valle de la Grulla, en Baja California. Y de verdad, casi cualquier Nebbiolo que prueben de Baja California va a ser una gran sorpresa. Este es ideal para carnes, para cortes un poquito más elaborados. Cuesta 650 pesotes. Para que se lo lleven a la parrillada. Luego, en el número 6 tenemos Fratoría La Masa Super Toscan. Este ya es un vino de 1,190 varos. Tiene mucho fan este La Masa. Tiene Sangiovese 60%, Cabernet Sauvignon 30% y Merlot y Alicante Bruschett un 10%. Un vino elegante, súper toscano, que es un término que se empezó en los 80. Y ya saben, mucha ciruela, cereza amarga, vainilla. Es un poco más complejo este vino. Bueno, vamos con ya el número 5. Ya llegamos al top 5 de los vinos más vendidos en este 2026. Es un Rubalis Asfrolotti, un vino griego, ¿eh? Y fíjense, cuesta 490 pesos. Interesante. Es una uva 100% Rhodiitis. Me encanta porque hay uvas que uno luego ni se imagina que existen, ¿no? Frutas frescas y exóticas. Es un vino seco y muy complejo. Pero fíjense, un vino blanco, seco, complejo, de 490 pesos... Una maravilla. Rubalis Asfrolotti 2024. Me urge probarlo. Me voy a pedir una botellita. Aquí, bueno, pues unos giros, ¿no? Que fíjense que el giro tiene un poquito de similitud con una gringa al pastor. Pero este, por ejemplo, yo me lo he hecho con unos buenos tacos al pastor y creo que va a ser increíble. Número 4. La Carriara Grechetto. Es el equivalente en blanco de nuestro querido Felín Primitivo, el que del que hablábamos. Grechetto, italiano. El Grechetto es una variedad de uva más antiguas de Umbría y tiene una hermosa estructura e intensidad aromática. Cuesta 320 pesos, fíjense. Ahora, este es un clásico, el que sigue en el número 3, un Chateau Camus, un Chardonnay. El Chardonnay es una uva blanca deliciosa y cuesta 690 pesitos. Ahí está. Es un Chardonnay de cuerpo medio con deliciosas notas de frutas tropicales como piña, plátano y coco. Miren, ahí les va un tip. Si les huele tantito a piña, ese vino tiene Chardonnay. Suele oler a piña el Chardonnay. Y luego en el número 2 tenemos Dominio de las Abejas Naranja. Es un vino mexicano y cuesta 700 pesos. Este es de Ojos Negros, Baja California. Es un vino pues naranja. Tiene 32% de Chardonnay, 22% de Sauvignon Blanc, 20% de Colombard, 19% de Marsan, 7% de Boñer. Huele a una mezcla de mandarina, nectarinas, jengibre, pera asiática y un poco de miel. Sin duda, se ve que está interesante. Dominio de las Abejas Naranja 2024 cuesta 700 pesotes. Miren, ya sé que suena como un poco elevado, pero si tienen una comida especial, para que no vayan y lleven el vino de ahí del súper, que a veces hay súpers que tienen buenos vinos, pero métanse aquí a cualquiera de las plataformas de vino a domicilio y consíganse una buena botellita de estas. Miren, ya nada más por el tiempo y el gasto de ir al súper les conviene pedirlo. Y el más vendido de 2026 es el Ampelleya Un Litro. Así se llama, Un Litro. ¿Este es mexicano? No, es que dice mexicano, pero no, me suena más bien que es italiano. Sí. Uno de los vinos italianos

0: que llegaron a México. Aquí hay un errorcito. Es una mezcla. Es una mezcla con muchas variedades. Tiene garnacha, tiene cariñán, tiene Alicante Bouchet. Es un vino de verano que quiere ser un vino rosado. Se llama El Un Litro. Pero bueno, muy bien, ahí está la recomendación. Los 10 vinos más vendidos del 2026 aquí en México.
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0: Y para maridar esto, vamos con esta que es de mis favoritas. Amo a Hayley Williams, vocalista de Paramore. En su proyecto solista. Esto se llama Parachute. Y lo escuchan aquí en Sabanais, en RMX.

0: Ahí está Hayley Williams con eso que se llama Parachute. Me encanta, me parece una gran frontwoman y me encanta verla en el escenario.
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0: Ahí estuvo nuestro maridaje musical. ¿Y qué creen? Tenemos nueva música de Interpol, nuevo álbum recién salidito. Este es el tema que le da título al álbum. This Mirror Weighs a Ton. Todavía no lo escucho completo, pero yo creo que nos damos una vueltecita por el álbum el próximo sábado para explorar los tracks. Vamos a dejar que madure ahí en el oído. Qué bueno escuchar algo nuevo de Interpol, ¿no? Están en Saba Nice en RMX.

0: This Mirror Weighs a Ton, del nuevo álbum del mismo título de Interpol. Sonido muy Sabanice, ¿eh? Muy bien, muy bien. Tenemos más de Interpol.
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0: Y ahora tenemos de Turnstile, esta banda de Maryland, que justo acaba de hacer una nueva versión de su álbum Never Enough del 2025 con muchas colaboraciones. ¿Cómo suena parecidísimo a Soda Stereo, no? Podría empezar ahorita Cerati sin problema a cantar ahí. ¿Serán influencia de los Turnstile?

0: La banda se llama Turnstile y se llama el tema Seeing Stars. Aquí en
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0: Y bueno, para cerrar esta emisión de Sabanice, tenemos a Japanese Breakfast del álbum que se llama Jubilee. Esto es del 2021. Se llama B-Suite.

Y con este ritmazo de Japanese Breakfast despedimos esta emisión de Sabana es aquí en RMX. Gracias por acompañarnos. Yo soy Alex Manini Cali y nos escuchamos el próximo sábado a las 11 de la mañana. ¡Chao!

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Si ustedes vienen del programa de Alex Marinical, sean bienvenidos. Y si es la primera vez que nos escuchan, porque es la primera vez que estamos en RMX, también sean bienvenidos. Esperamos que este programa pues sea de su agrado. ¿Por qué? Porque vamos a escuchar una selección bastante, bastante interesante y muy nueva de música, pero en esta ocasión música solamente de Japón, de artistas japoneses. No, no todo tiene que ver con anime, no todo tiene que ver con doramas. Mucho sí, tiene un poco que ver, ya lo iremos platicando con el tiempo. Si es la primera vez que nos escuchan, se van a ir enterando un poquito de cómo funciona esta temática de la música con los japoneses. Pero pues también vamos a hablar un poco de cultura, vamos a hablar un poco sí de anime, sí de dramas, sí de muchas cosas. Entonces va a ser un programa muy, muy interesante. Esperamos lo disfruten. Y si hay alguna canción o artista de los que vamos a escuchar el día de hoy que les gusten, pueden consultar la playlist que ya está publicada en nuestras redes sociales, que se las digo de una vez, en X, antes Twitter, que por cierto no se metan todavía al Twitter nuevo o el Twitter viejo, como lo quieran ver. Pero bueno, en X nos encuentran como @kanjiru_esp. Kanjiru se escribe KANJIRU_esp. También lo pueden hacer a través de mi cuenta personal, que es @tsukaokubo. En Facebook y en Instagram nos encuentran como Kanjiru Media. En YouTube como Kanjiru Café. Y los capítulos más viejitos del podcast lo pueden encontrar en plataformas como Spotify, donde tienen que buscar Kanjiru Radio Real, porque ahí les va a aparecer nuestra gatita negra de la fortuna. ¿Y por qué menciono Radio Real? Porque sí, este programa de Kanjiru viene de la barra de podcast de Radio Real. Tenemos la oportunidad de esta vez estar iniciando en RMX, entonces esperamos llegar a audiencia nueva y que la música japonesa también llegue a esta audiencia. Si hay alguna petición especial de alguna canción que ustedes quieran, también nos la pueden mandar a las redes sociales. Aquí tratamos siempre de complacer, porque pues una cosa es el gusto musical que podamos tener y las cosas nuevas que vayan saliendo, pero pues no vamos a dejar de lado tampoco a pues los clásicos y la música que también nos gusta, ¿verdad? Pero bueno, ahora sí, ¿qué estamos escuchando? ¿Qué vamos a escuchar? ¿De qué vamos a platicar el día de hoy? La canción con la que abrimos se llama One. Es una canción que está a cargo de una agrupación llamada Man With A Mission. Es nuevecita esta canción, acaba de salir el 29 de agosto, entonces está así recién salidita. Y básicamente es este concepto de un deseo, una gloria, un alma, que es algo como muy, muy fuerte en lo que es esta agrupación. Y lo que estamos escuchando de fondo es un dueto que se vuelto muy popular, no nada más en Japón, sino también alrededor del mundo. Ellos son YOASOBI. Esta agrupación se hizo muy famosa por una canción hace un par de años que se llamaba Idol, que yo creo que la escuchamos mil y un veces en distintas plataformas. Por ejemplo, en TikTok se volvió muy, muy, muy famosa. Pero esta canción que estamos escuchando es una canción que salió en 2023 llamada Heartbeat, y es una canción que fue creada para un evento en Japón que se llama el Yuhachi Fesu, que es básicamente un festival donde juntan a unos 1,000 adolescentes, bueno, no diría adolescentes, a unos 1,000 jóvenes de 18 años, donde la canción o la participación que tienen con los artistas que son seleccionados para este evento tiene mucho que ver con los pensamientos de estos jóvenes. Entonces, esta canción está creada con los pensamientos, los deseos, las aspiraciones de los jóvenes, y ellos son también los que están cantando de fondo. Entonces, es un evento bastante interesante, se hace cada año con diferentes artistas, y en el 2023 le tocó a YOASOBI participar. Entonces, este es el tipo de temas que vamos a estar platicando. Hoy les voy a contar un poquito, bueno, ya les conté un poquito de qué es Kanjiru. Vamos a platicar de otros temas, vamos a platicar del fallecimiento de una gran artista japonesa que ocurrió en las últimas semanas, vamos a platicar de el disband de una agrupación que yo creo que muchísima gente que haya seguido el mundo de el anime o la música japonesa desde los años 2000 muy probablemente van a conocer. Y también vamos a platicar algo bastante interesante que sucedió en un festival conocido como el Summer Sonic,
que es uno de los festivales más grandes de música en Japón, pero hubo un evento muy curioso que sucedió con una artista que es bastante nueva en general, pero que demostró que pues no le tiene nada que pedir a los grandes, o más bien a los veteranos de los festivales. Pero mientras llegamos a eso, vámonos con esta canción. Esto se llama Highlight, está a cargo de Sentimental y la van a escuchar solamente aquí en la estación del Gato Bonifacio Radio Real, en esta estación musical llamada RMX y en este su programa de música japonesa llamado Kanjiru.

Y eso que escuchamos se llamó Karasu, estuvo a cargo de Kenshi Yonezu, y esta canción es precisamente uno de los temas que se utilizaron durante pues el mundial, para toda esta publicidad que se hizo del fútbol, junto con, por ejemplo, es algo que hacen mucho los japoneses. Ado, por ejemplo, fue, digamos, como partner de Adidas con otra canción que es muy buena, por cierto. Y Kenshi Yonezu también participó con esta llamada Karasu. ¿Qué estamos escuchando de fondo? Vamos a escuchar dos cancioncitas que están un poquito cortas. La primera, que es la que está justamente en este momento, se llama Chanka Chanka. Está a cargo de Atarashi Gakko. Es una canción que salió en mayo de este año. Y el, ¿cómo se llama? La siguiente canción que vamos a escuchar es una canción a cargo de Kikuo, que se llama Oshikane, que básicamente es como de decir algo que te encanta y quieres dinero. Y es una canción que utiliza Kikuo con la voz de, con la voz Vocaloid, o de la Vocaloid más famosa, llamada Hatsune Miku. Y pues bueno, a lo mejor si ustedes son muy nuevos en este programa, no entenderán mucho de los artistas que estamos platicando, pero eventualmente, conforme nos vayan escuchando, ya se irán enterando un poquito más de detalles de todos ellos, ¿verdad? Pero bueno, antes de que se termine este bloque, quería platicarles. Hace unos días se dio a conocer el lamentable fallecimiento de una gran artista japonesa llamada Yayoi Kusama, que mucha gente lo ubica más que nada por estos como patrones infinitos, o estos patrones como muy repetitivos de los puntitos, pero en realidad ella ha hecho una carrera mucho más grande que solamente esta parte de los patrones. En realidad ella, al nacer en 1929, que en realidad falleció bastante grande, ya desde niña experimentaba así como ella lo menciona así, como alucinaciones donde veía distintos patrones que parecían así como multiplicarse una y otra vez en su entorno. Y eso fue lo que le dio como la inspiración para lo que después sería como su marca dentro del diseño. En el 57 se traslada a Estados Unidos, específicamente se fue a Nueva York. Y dentro de este ambiente fue donde empezó como a presentar más su trabajo. Y es precisamente donde se vuelve contemporáneo un poco en el tiempo de trabajos como, bueno, con artistas junto con Andy Warhol y Georgia O'Keeffe, perdón si no lo pronuncio muy bien. Pero bueno, básicamente fue considerada como una figura fundamental de la vanguardia en los años 60. Entonces, para que vean desde dónde viene como su fama. Es en los 70, ya un poco después, cuando decide regresarse a Japón, y en el 77 decide vivir voluntariamente en un hospital psiquiátrico de Tokio, porque les digo que estos problemas que ella presentaba de índole de salud mental, pues no eran algo así como muy nuevo, ¿no? Ya los traía acarreando mucho tiempo, pero eso no le impidió seguir siendo creativa. En 2012 colabora con la marca francesa de Louis Vuitton, y en 2023 vuelve a colaborar con ellos. Entonces ella siguió manteniéndose como muy activa. Lamentablemente, pues falleció. Ella fallece, si mal no estoy, el 14 de agosto, pero no se da a conocer hasta el 27 de agosto. Esto es algo muy japonés. Vámonos con algo de música. Esto se llama This Is Not Night, a cargo de Vicky Blanca, en compañía de Noble Core, aquí en Kanjiru.

Vámonos ahora con una de mis colaboraciones favoritas de este 2026, al cargo de Ali en compañía de Zorn. Esto se llama Funkin' Beautiful.

una canción de un artista que se ha vuelto un gran ícono en la música japonesa, de los años recientes, por cierto. A cargo de Ado, esto se llama Love Me Forever.

eso que escuchamos estuvo a cargo de Ryoru, se llamó Cocoon, es una canción que ella trabajó en compañía de Monjo, y lo que estamos escuchando de fondo se llama Go Ghost, está a cargo de King Nu, y es el opening de la nueva adaptación televisiva de un gran clásico del anime que es The Ghost in the Shell. Sí, hubo una película por ahí occidental, pero la verdad es que es bastante buena la obra, yo se las recomiendo muchísimo, incluso si ustedes no son muy fanáticos ni del anime, ni del manga, ni de nada de esto. La verdad es que Ghost in the Shell es una muy buena historia, entonces, aunque no les guste, yo se las recomiendo. Y bueno, en este bloquecito quiero platicarles una noticia que para aquellos fanáticos de la música japonesa desde hace muchos años, pues va a ser un poco triste. ¿Por qué? Hace un par de años estábamos celebrando que esta agrupación había conseguido un récord Guinness, en específico el World Record Guinness para la banda femenina de rock con la trayectoria más larga, manteniendo las mismas integrantes, es decir, que desde su inicio nunca los habían cambiado. Para ese momento llevaban 16 años y 358 días con la misma alineación, estamos hablando del 2023, es decir, ahorita ya llevan un poquito más. Y estoy hablando de Scandal. ¿Cuál es ahora sí que el escándalo con Scandal? Pues que acaban de anunciar que en 2027 van a oficialmente hacer su disband. Ya dijeron que ya lograron hacer todo lo que querían y podían hacer como agrupación. Y pues básicamente van a comenzar lo que es su gira de despedida. Van a terminar actividades justamente en 2027, en agosto, cuando ellas estarían cumpliendo 21 años de carrera juntas, lo cual no se dice poco. Y ustedes van a decir, oye, pero es que hay agrupaciones que son más largas. Sí, por ejemplo, en Japón nada más tenemos a X Japan, Lark en Ciel, no sé, se me ocurre Diren Grey, que pueden llegar a ser un poquito más longevas. Pero el caso con Scandal es que ellas nunca han cambiado de integrantes en todo lo que llevan de carrera, por eso tienen ese récord Guinness. Las otras agrupaciones sí han tenido cambios de integrantes. Entonces, pues sí, es básicamente eso. La verdad es que Scandal las tuvimos aquí, si mal no estoy, el año pasado. Ojalá muchos hayan podido ir, yo no pude, me lo perdí.

pero la verdad es que son una gran agrupación. Es una agrupación que en Occidente empezó a sonar mucho gracias al anime de Bleach con esta canción de Shoujo S. Y la verdad es que les fue muy bien. Son muy buenas, la música que tienen es muy buena, pero pues bueno, acaban de anunciar su disband, ¿verdad? Entonces vamos a estar un poquito de luto aquí en Kanjiru. Vámonos con algo de música a cargo de Milet. Esto se llama Hurricane y la van a escuchar solamente aquí en Kanjiru por Radio Real y RMX.

Ahora una canción que no fue utilizada ni en animes ni en videojuegos, pero sí es el tema oficial de apoyo del 108 Campeonato Nacional de Béisbol de Preparatorias y de Netto Koshien. Esto se llama Kagero a cargo de Bounty.

Y eso que escuchamos se llamó Kagero, está a cargo de Boundy, y lo que estamos escuchando de fondo se llama Pizzicato, que está a cargo de una agrupación que a mí en lo personal me gusta muchísimo, se llaman Galileo Galilei, y es una canción que salió a principios de este año, en febrero, nada más que pues yo no había tenido oportunidad de programárselas, ¿verdad? Pero bueno, ya es nuestro último bloque, ya prácticamente nos vamos. Este fue nuestro primer programa en transmisión en RMX. Primero que nada, muchísimas, muchísimas felicidades a todo el equipo de RMX por regresar. La verdad es que nosotros somos nuevecitos aquí. Entonces, pues vamos a traerles mucha selección de música japonesa que esperamos que les guste muchísimo. Ya saben que nos pueden contactar para pedirnos alguna canción muy en específico, ¿verdad? Pero bueno, vamos a seguir siendo parte de la barra de podcast. Este programa no se acaba, no se quita de la estación en línea. También vamos a seguir ahí, nada más que se van a publicar en periodos diferentes los programas. Pero pues nuestra audiencia, bueno, más bien nuestra fidelidad a toda la audiencia que nos ha seguido durante estos 5 años que llevamos en Radio Real, pues esperamos que nos sigan también acá en RMX. La verdad es que estoy muy contenta, muy, muy, muy feliz. Pero bueno, no me quiero ir sin antes comentarles este último tema relacionado con Ado, que ya la mencioné un par de veces durante este programa. Y Ado me llama muchísimo la atención y creo que va mucho con el tema ahora de que esta estación de radio está regresando. Ado es una artista que por mucho tiempo fue muy menospreciada, que por mucho tiempo se le consideró que no estaba todavía a la altura de los grandes artistas, y eso se vio muchísimo en lo que fue el Summer Sonic Festival, que se llevó a cabo pues hace ya un ratito, hace como un mesecito más o menos. Este, para quien no lo sepa, no nos hayan seguido antes, es uno de los festivales más grandes de música japonesa. Se lleva a cabo en simultáneo en 2 sedes al mismo tiempo, es en Tokio y en Osaka. Tienen muchos escenarios, tienen muchísima participación de artistas internacionales, también de artistas nacionales, y la verdad es que está bastante, bastante interesante, porque es un festival que incluso en su versión, digamos, como de noche madrugada, llega a tener muchísima gente. De hecho, este año, si mal no estoy, creo que llegaron a casi 300.000 personas entre las 2 sedes, 308.000 asistentes entre ambas sedes y el Midnight Festival, que la verdad les fue muy bien. ¿Dónde viene la controversia? Ado no estaba considerada originalmente para el cartel, mucho menos como headliner. En realidad, ella entró sustituyendo a A$AP Rocky, y la verdad es que mucha gente dijo, es que va para el escenario más rockero, ella no es rockera, ella no debería de estar ahí. Y la verdad es que mucha gente, pues, o sea, Ado es muy buena, ha tenido grandes presentaciones, ha tenido grandes avances en el último año, es muy joven, es una artista muy joven. Y pues mucha gente todavía tiene así como, son como sus detractores, vamos a llamarlo, ¿no? Pero ¿cómo respondió Ado? Bueno, al inicio de su presentación empezó a publicar en las grandes pantallas muchos de sus comentarios de Ado no es rockera, Ado no debería estar en este festival, Ado no debería ser headliner de este festival. Eso fue con lo que abrió prácticamente su presentación, y acto seguido comenzó con un cover de Enter Sandman de Metallica, al cual le fue increíblemente bien. La verdad es que fue muy buen cover, fue muy buena presentación. Obviamente sacó muchas más canciones, pero esa fue su forma de decir, quien diga que no soy rockera, quien diga que no merezco estar aquí, pues se puede ir callando, por favor, porque yo voy a demostrar que tengo que estar aquí. Y la verdad es que lo hizo. Se codió con 2 grandes headliners, uno es Larkin Seal, que es un gran headliner de Japón, tienen 36 años de carrera, también fue headliner junto con The Strokes, entonces no estamos hablando de cualquier cosa. Y creo que el hecho de que ella pueda demostrar que se ha ganado su lugar va mucho con el regreso también de RMX, que todo el mundo sabemos que esta estación se ha ganado su lugar. Estamos festejando que regresamos, bueno, que regresó la estación en realidad, y nosotros estamos felices de ser parte de esta nueva etapa. Ya nos vamos, los dejo en compañía de Cassette Grabado y el resto de la barra de podcast. Nos vamos a ir con una canción llamada Save Your Heart, está a cargo de Snowman, y nos vemos la próxima semana en un capítulo más de Kanjiru por RMX y Radio Real. Matane.

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2: Justo estamos comenzando un mes después de que se ha cumplido otro aniversario de que se abolió la Inquisición. ¿Se acuerdan, no? La Inquisición. Eran famosos porque torturaban, te quemaban vivo, estiraban tu cuerpo en un potro. ¿Te imaginas eso? Su sistema se parecía un poco al del alcoholímetro. Te hacen la prueba y aunque puedes solamente haber tomado dos chelas, terminas detenido. O también puedes ir pedísimo y salir libre sin que te detengan y dejarte ir a tu casa. Bueno, pues así de eficaces eran los métodos de medición de la Inquisición para averiguar si eras o no eras bruja. Solo que en vez de arrestarse 36 horas, te quemaban vivo. Esas y otras barbaridades, todas permitidas en el nombre del combate al mal. Se parece un poco a nuestra época, ¿no? Por cierto, Dostoyevsky tiene un cuento que se llama El Gran Inquisidor, en el cual, en plena de una quema de brujas de toda la Inquisición, de pronto el Gran Inquisidor está viendo cómo en medio del fuego se aparece Dios y empieza a caminar directamente hacia él, en medio de todas las hogueras que se están incendiando con brujas ahí quemadas para liberar al mundo del mal. Justo en ese instante llega Dios exactamente delante del Inquisidor, se le queda mirando y entonces para ese momento Dostoyevsky escribe de tal forma que estás convencido de que es Dios y que ha vuelto al mundo y que por primera vez está frente a alguien y estás esperando ver qué va a pasar. Entonces se le queda mirando por un segundo y mientras está esperando ver qué le va a decir, lo que pasa es que después de segundos se da la media vuelta y no le dice nada. Absolutamente nada. Ese es el final. Claro que algunos podrían pensar que pudo haber dicho pero bueno, es Dios. ¿Quién más que él sabe cómo comportarse? Y como todo eso nos recuerda a otro tipo de nuevo sistema de combate al mal, igual de pasado de justo ahora en este aniversario de la abolición de la Inquisición, no nos queda sino manifestar y desear que pronto podamos celebrar un aniversario de que esta nueva Inquisición también termine. Quizás la más famosa de quienes fueron quemadas en las llamas de la Inquisición se llama Juana de Arco. Esta es una canción que le escribió Leonard Cohen a Juana de Arco, se llama Joan of Arc. La letra de esta canción ahora sí que está llena de fuego. Tiene un especial punto de vista acerca del martirio.
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1: En estos tiempos estamos muy acostumbrados a creer que tenemos todo tipo de ideas a partir de todo tipo de impulsos. Impulsos muy pequeños, rápidos y coléricos, como puede ser una red social como X, de entretenimiento también muy fatuo, como puede ser TikTok o las historias de Instagram. Pero en realidad tendríamos que buscar el arte. Es en donde de pronto supera la creación fatua una agilidad y una pérdida muy veloz, y encontrar aquellos en donde a partir de la melodía, del ritmo, de la armonía, nos dan un momento único en donde el creador pone una parte de su alma para que nosotros la compartamos. Eso es la música, el poder hacer un alma colectiva a partir de la melodía, la armonía y el ritmo. ¿Cómo vas construyendo esa alma colectiva a partir de convencer a cientos de que una canción vale la pena?
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3: Hola, nosotros somos Disco Bahía y este es nuestro cassette grabado.
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5: Nosotros definimos a Disco Bahía como un grupo que hace música para bailar, electropop, con letras melancólicas para llorar.
3: Ha sido un largo camino, ya llevamos 5 años de trayecto de la banda y siempre hemos ido evolucionando nuestro sonido desde el primer EP que sacamos, que es Bonjour, que era más justo electropop, a este último material que estamos sacando que se llama El Rey del Glam, que ya sacamos 3 sencillos y el próximo álbum viene este mes, bueno, el próximo mes en septiembre. Y pues creo que, pues, gracias a nuestras influencias de cada uno, pero siempre nos ha gustado también muchas cosas de lo mismo y nos encantan los sintetizadores, los beats, el sax, la flauta también de repente que mete Luisber, y pues nos gusta mucho también el pop, no sé,

0: yo siento que lo primero y más importante es que no hay cabida para esas banderas en nuestra banda porque a todos nos gustan cosas diferentes. Entonces, este trip de, a mí me gusta el rock y no escucho nada más que rock, o yo solo escucho pop, creo que hay muchos proyectos que son muy buenos porque saben cómo subirse a una onda, subirse a una ola de corridos, de, no sé, tumbados, de reggaetón, de pop urbano, de, ¿sabes? Y creo que más bien nuestra bandera es que experimentamos a partir de las cosas que nos gustan a todos. Y el punto en el que ya terminamos con una rola hecha es una rola que nos gusta a todos porque contiene una mezcla de géneros, una experimentación, unos sonidos como que no estamos sacando de ningún género específico o que vienen de muchos géneros. Entonces, siento que eso es parte del valor agregado del proyecto en cuestión de la identidad sonora.
1: Sí, en producción nosotros hemos trabajado con muchas personas. En el inicio con Coco Santos, cantante de clubs. Él estuvo involucrado en los primeros dos EPs y también parte del primer disco y de este disco. También estuvo involucrado en unas rolitas. Trabajamos ya mucho con Kitsy, que es un productor muy talentoso allá de Monterrey, el Mau. Y Israel Zacarías, tecladista, que también le da como que un toque muy chido a las rolas. Entonces, pues sí, Disco Bahía es un conjunto pues de talentos que no solo somos nosotros cuatro, hay mucha gente involucrada en la parte del sonido que nosotros tenemos y pues de los cuales estamos muy agradecidos de poder haber trabajado con ellos.

Creo que algo de lo que mencionas, cómo hicimos para sobrellevar justamente, por ejemplo, la pandemia, es que el proyecto lo teníamos mapeado para salir justo en fechas en las que pues todo esto de la pandemia explotó, ¿no? Y por un lado pensábamos que iba a ser contraproducente, pero al final del día es un proyecto en el que también le damos mucho valor e importancia a la parte visual. Entonces creemos que el que todo mundo estuviera en sus teléfonos, en redes sociales, viendo qué salía y qué no, nos ayudó muchísimo a tener ese foco de atención, porque pues el proyecto lo generamos justo así, como un proyecto audiovisual en el que la gente podía escuchar y ver y sentir lo que nosotros queríamos proyectar a través de pues de casi todos los sentidos que pudiéramos alcanzar con la gente que nos seguía. Entonces, creo que, no sé si ya me fui un poco por la tangente, pero creemos que esas adversidades en las que también al mismo tiempo había mucha gente haciendo muchas cosas, nos ayudaron a crecer una comunidad en redes y posteriormente poderla llevar al en vivo, en donde pudimos terminar de conectar con más personas.

0: María es la mera buena para esa pregunta. María siempre es la que casi siempre ya tiene toda la idea de la letra escrita, o también cuando empezamos a hacer canciones en tema instrumental, musical, María también va ahí tripeando qué podría quedar de lo de la letra, pero sí, María es la que escribe todas las canciones.
1: Bueno, pues los títulos de las, sobre todo de las canciones, de pronto son difíciles para nosotros elegir. No sé si se han dado cuenta, pero hay muchas canciones de nosotros que pues el título no tiene nada que ver con lo que dice la canción. Y esto es porque nos vamos mucho al concepto de lo que estamos hablando en general en el álbum o en el EP, o sea, como que no tanto sobre la canción en específico en algunas ocasiones. Y tenemos desde el inicio de del proyecto una lista muy grande de palabras y frases que nos evocaban a lo que queríamos sonar, a lo que queríamos ser percibidos, y la hemos estado nutriendo con el paso de los años. Entonces, cuando dudamos o cuando no sabemos o cuando queremos rescatar alguna palabra, acudimos a esta lista y de ahí es que surgen los nombres de la mayoría de las canciones. Por ejemplo, en Paradisco teníamos esta pequeña regla en la que queríamos que la mayoría de las canciones fueran palabras compuestas. Entonces, por eso está automóvil, mar brisa y pues todas las demás que están casi en el álbum. Y es eso, pues, ir a los archivos que tenemos nosotros aquí guardados.
2: Sí, luego de estas palabras que dice Mary, sí se van retomando hasta años después y pues nunca se descartan. Y luego su intención inicial no se usa para lo que era. Por ejemplo, la banda se iba a llamar Bonjour también en algún momento, que es el nombre del primer EP de la banda. Y también fue considerado en algún momento que la banda se llame Rey del Glam. O sea, como que desde el 2020 ya teníamos esa frase en la cabeza y pues se descartó parcialmente, pasaron los años y ahora es el título de nuestro nuevo disco.

0: Sí, creo que en, bueno, lo que dices de hacer las cosas por uno mismo, como ya decía María ahorita, si involucras más gente, se nutre mucho más. Luego hay cosas que no sabemos hacer y cosas que están fuera de nuestro control. Entonces sé que funciona para algunas personas y que lo pueden hacer todos ellos, pero a nosotros nos ha funcionado muchísimo involucrar a más gente y pues sí, que han sido parte crucial de lo que es Disco Bahía al día de hoy.
1: Pues yo creo que nos gusta un poco ir en contra de la moda porque sabemos el trabajo que hay detrás de muchas de las canciones con las que hemos salido a la luz, porque pues de cierta manera es un trabajo que involucra a muchas personas y que cada una de las canciones tenga su atención y su foco para nosotros es indispensable porque pues no hemos tenido todavía el alcance, la facilidad de hacer una canción a la hora que se nos antoja. Es un proceso en el que conlleva pues reunir a ciertas personas, reunir también cierta cantidad de dinero para poder grabar y pues haciendo esto, haciendo estos discos y haciendo estos procesos un poco más largos de los que se acostumbra ahora, es una manera como de rendirle homenaje a todo el esfuerzo que estamos recabando y que hay detrás de cada una de las canciones. Y pues a todas darle su importancia y su atención, eso para nosotros es muy importante.
2: Pues mira, creo que por lo menos yo he aprendido de cada uno de los procesos que hemos tenido en cuestión creativa, he aprendido un montón como sobre la vulnerabilidad que implica sentarse en un estudio a proponer ideas y aventar, ¿no? O sea, es como, yo digo que es como un momento en el que, pues sí, no hay nada más vulnerable que como sobre la vulnerabilidad que implica sentarse en un estudio a proponer ideas y aventar, ¿no? O sea, es como, yo digo que es como un momento.

0: ¿no? Este álbum lo empezamos a trabajar en enero del 2025, con unas maquetas, con unas ideas, en un retiro que hicimos nada más nosotros cuatro, y conforme se fueron involucrando más personas y conforme fuimos avanzando y grabando y redirigiendo y regrabando y put, no sé, es un proceso que no cambiaría por nada, me gusta mucho. Y verdaderamente verlo en retrospectiva me hace sentir muy bonito porque el Real Glam significa un par de grandes años haciendo lo que a mí más me gusta con las personas, pues, con las que quiero hacer eso, ¿sabes?
1: Me gustaría añadir también que creo que a todos estos procesos el siempre involucrar a más personas va a sumar más de lo que uno se imagina, justo como dice Luis Ver. Y también el redescubrir o descubrir procesos nuevos en los que podamos generar y crear más música es súper bello. Yo antes era muy celosa de mi proceso creativo y yo pensaba que A siempre me iba a dar B de resultado y me daba mucha pena enseñar las canciones en persona o lo que sea. Entonces, este álbum pues nos ha enseñado eso, que entre más maneras distintas encuentres de hacer las cosas, mejores resultados vas a obtener.

0: Si quieren saber más de nosotros, Disco Bahía, los invitamos a seguirnos en todas nuestras redes sociales como Disco Bahía, Instagram, disco-bahía, plataformas de streaming como Disco Bahía. Escuchen nuestro nuevo disco, El Rey del Glam, que está a punto de salir. Ya hay unas canciones afuera y pues ojalá lo disfruten.
1: Y nos vemos el 28 de noviembre en el Auditorio Bebé, Ciudad de México.
0: Sí, Auditorio Bebé, Ciudad de México, totalmente en vivo.
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5: La gente adulta, las personas ya crecidas, son incomprensibles y sus juegos habituales carecen de sentido. Tal es la opinión de Cricri. Los mayores casi siempre se divierten con un juego que llaman comercio. El comercio se juega así. Dentro de la tienda hay un largo mostrador detrás del cual hay una señorita o un joven que se pasan el día mirando hacia la calle. Entran otras personas a cambiar dinero

0: objetos poco interesantes que rara vez son dulces o juguetes. El que entró vuelve a salir con su paquete y el vendedor guarda el dinero en un cajón. ¿Para qué lo guarda? Con lo bonito que es arrojar las monedas al riachuelo para verlas brillar en el fondo como peces redondos. Ese juego de cambiar dinero por cosas que no son ni golosinas ni muñecos lo repiten sin cansarse jamás. Y lo que es peor, los jugadores nunca ríen. Hay otro juego de grandes que llaman velada literario-musical. Lo juegan así. Se llena un salón de gente sentada. Una señorita canta algo muy agudo, como si acabara de ver un ratón. Después canta un señor con voz tan baja que recuerda a un toro amarrado.
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0: Suele terminar el juego con otro señor más que dice versos, pero moviendo tan solo las manos y los brazos. Si el declamador agregara alguna voltereta a su recitado, parecería más bonito su acto. Al final todos los sentados aplauden, pero tampoco ríen. Cricri no puede comprender tanta seriedad. Él prefiere los juegos de los pequeños, en los que sí hay carcajadas y se corre, se salta, se grita y nadie queda quieto. Cuando un niño inconforme asegura que ya quiere ser grande, Cricri emplea toda su elocuencia para demostrarle que eso de crecer es una pérdida de tiempo. Además, para crecer hay que soportar años terriblemente largos. Hasta la fecha han sido infructuosos los esfuerzos de los astrónomos para que la Tierra gire más a prisa alrededor del Sol. El día que lo logren, los años serán más cortos y frecuentísimas las fiestas de aniversario con pasteles, tartas y lindos regalos. Con nuestros años tan largos, mucha gente se aburre hasta el bostezo. Aquellos que trabajan nunca se hastían, si es que de veras trabajan. Pero los desocupados, no sabiendo cómo usar el tiempo, caen en el tedio. Ignoran el placer que entraña una activa cacería de moscas. No se les ocurre rascarse la barriga, movimiento especial que dio origen a la invención de la guitarra. Y ni siquiera contemplan las nubes algodonosas para observar los perfiles cambiantes que semejan cabezas de gigantes o de animales fantásticos. A lo más que se esfuerzan los ociosos, si tienen con qué, es a meterse en algún sitio nocturno como el barril desvencijado, establecimiento en donde comen por dos, beben por cuatro y les cobran por ocho.

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A veces pensamos, ¿por qué Dios permitió esto? ¿Por qué se llevó lo que más amaba? ¿Y ahora qué voy a hacer? Piensas esto porque a veces hay pruebas que te arrancan el alma, te chupan el amor como boca sedienta en el desierto, a sorbos desesperados, a tarascadas grandes que ruñen el hueso. Sientes que el poco o mucho amor que tenías se va. Pero déjame explicarte algo. Algo que nos turba y nos hace dudar. La muerte no fue parte del diseño original de Dios. Entró por el pecado. Es duro entender esto. No es como si fuera un castigo. Es una esperanza.

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0: si regresaron los Avengers y Foo Fighters, el Batman de Michael Keaton, Tobey Maguire como Spider-Man, Eddie Murphy, Winona Ryder, Brendan Fraser ganando y perdiendo kilos, el universo de The Matrix, Harry Potter con todo y Cis Horcrux, Jennifer Coolidge perseguida por gays que querían matarla. 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
5: Arrópame de José Madero.
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3: Los Andes de Hermanos Gutiérrez. Seeing Stars, The Turnstile and Elton John.
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1: 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Funeral de Ashe. 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

que tanto perdimos en la ausencia. 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
1: All my demons greeting me as a friend, De Aurora. Can I watch you? Feat Pharrell Williams, Day Beyonce.
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